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muchas personas están frustradas porque no reciben respuesta a sus oraciones. En sus corazones profesan día y noche que Dios no los escucha. Y es porque piden algo y no reciben respuesta a lo que piden. Mis amigos, escuchen bien. Dios siempre responde. A veces dice sí, a veces dice no, a veces dice, cógela con calma, espera, cógela con calma. Pero Él siempre responde. Escucha bien, las oraciones hechas con el corazón tienen respuesta de Dios. Así que no te afanes, ten calma, no te rindas, porque ya casi viene tu respuesta. Y dirás, cuando la respuesta llegue, valió la pena orar, valió la pena esperar, valió la pena cada lágrima, porque Dios me ha dado más de lo que pedía. Dios me ha dado más de lo que deseaba. Y vas a decir, gracias Dios. Por eso hoy, ten confianza en Dios. Ten valor, no te desanimes. Ten confianza en tu papá, en Dios, en ese Dios bueno que te ama. Que Dios te bendiga inmensamente y que tengas un hermoso día agarrado de la bendición de Dios. Recuerda que Dios es bueno. Dios es bueno.

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1: Las 4 de la mañana en punto, son las 4 en punto en la mañana. ¿Qué tal, oyente? Feliz despertar, feliz amanecer a toda nuestra audiencia en la ciudad de Montería y el departamento de Córdoba. De este amanecer queremos saludarles el equipo ganador de Olímpica Estéreo: Ricardo Mejía, Gerardo Torres, El Pupilo, DJ Franco y este servidor Néstor Cueto Guzmán. Les decimos que ya estamos listos para compartir con ustedes noticias, humor, entretenimiento, buena música a través de Olímpica Estéreo, dando los buenos días a Dios Padre para que bendiga nuestro día, para que traiga mucha fortaleza para enfrentar todos los desafíos que podamos encontrar en este día. No olvidemos agradecer a Dios en cada mañana y en esta nueva oportunidad de vivir al despertar. No olvides que estamos vivos gracias a la misericordia y al maravilloso amor de Dios. Que en este nuevo día desaparezcan las dificultades en tu camino y que tus pasos se dirijan a lugares de luz. Buenos días, Padre nuestro, que estás en los cielos, santificado sea tu nombre. Bienvenidos a Temprano es más bacano.

0: Son las 4 de la mañana, 2 minutos, 4 de la mañana, 2 minutos. Estas son las noticias con las que comenzamos temprano. Es más bacano en la mañana de hoy aquí en Olímpica Estéreo. Primero de septiembre de 2026. Bienvenidos al primer segmento informativo con los hechos más importantes para Montería y el departamento de Córdoba. 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
0: Las 4 de la mañana, 2 minutos. En las 4 de la mañana, 2 minutos. 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
0: Mucha atención. Buscan a dos jóvenes señalados por el crimen a golpes a un joven en Moñito. Las autoridades investigan el homicidio de Alejandro Clemente, un joven cuyo cuerpo fue encontrado en la madrugada del domingo 30 de agosto sobre la vía que conduce del corregimiento del Naranjal, zona rural de Moñito, en el departamento de Córdoba. El hallazgo se produjo alrededor de las 5 de la mañana junto a la motocicleta en la que se movilizaba. La víctima, según información conocida sobre el caso, Alejandro presentaba múltiples golpes, principalmente en la cabeza. De acuerdo con versiones conocidas por ese medio, dos jóvenes residentes en la zona se habrían sido señalados como presuntos responsables del homicidio. Se trataría de dos jóvenes quienes, al parecer, le querían hurtar la motocicleta. Los señalamientos estarían relacionados con el testimonio de una tercera persona que presuntamente había presenciado lo ocurrido y que tendría un vínculo familiar con uno de los jóvenes mencionados. Habitantes del sector aseguran que los dos jóvenes habrían salido del pueblo poco después de ocurrido el crimen y que hasta el momento se desconoce su paradero. Una de las hipótesis que manejan las autoridades estaría relacionada con un posible intento de hurto. Sin embargo, las circunstancias exactas en las que ocurrió el homicidio aún son materia de investigación. Es importante precisar que los hombres mencionados corresponden a señalamientos preliminares como presuntos homicida y no constituye una condena ni determina la responsabilidad penal. Será la Fiscalía y las autoridades competentes las encargadas de establecer qué ocurrió realmente y quiénes estarían involucrados en la muerte de Alejandro Clemente, quien fue trasladado a medicina legal para los procedimientos correspondientes.
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0: Las 4 de la mañana, 6 minutos. Son las 4 de la mañana, 6 minutos. 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
0: Mucha atención. Choque tiene a un joven luchando por su vida. Un joven motociclista lucha por su vida tras un grave accidente de tránsito registrado en la mañana de ayer en la vía que conecta Montelíbano con la apartada en el sur del departamento de Córdoba. El choque, según se pudo establecer, el cual involucra un vehículo y un automóvil, se habría originado por la invasión del carril. La víctima fue remitida. Mientras, el departamento suma un total de 227 muertes por siniestros viales. Un motociclista lucha por su vida tras haber sufrido un fuerte accidente de tránsito ocurrido ayer en la mañana en la vía que comunica los municipios de Montelíbano y La Apartada en el sur del departamento de Córdoba. Según la información obtenida, el siniestro donde estuvieron involucrados una motocicleta y un automóvil de placas LKQ851. De acuerdo con información de testigos, al parecer la colisión se dio porque la persona al volante habría invadido el carril del motociclista. La motocicleta de placas XMB64P quedó prácticamente debajo del vehículo, evidenciando la fuerza del choque. Al sitio se desplazaron varias patrullas de la policía para investigar las circunstancias del siniestro e identificar a la víctima, ya que era un joven, el cual fue trasladado con asistencia local y luego remitido a la ciudad de Montería. En lo que va corrido del mes de agosto, van 25 personas que han perdido la vida en el departamento de Córdoba, para sumar un total de 227 este año 2026. Pese a que la cifra va en aumento, la Secretaría de Tránsito Departamental y la Agencia Nacional de Seguridad siguen estando en deuda con la región y el país, pues su estrategia para evitar más muertes en la carretera sigue siendo nula o no ha funcionado.
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0: 4:07 son las 4:07. 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
0: Atacar a todos los grupos terroristas. La línea del nuevo comandante de la Brigada 11. Sobre las directrices recibidas al asumir, indicó que buscará dar continuidad al trabajo de su antecesor al frente de la unidad. El coronel Carlos Andrés Giraldo Duque, nuevo comandante de la Brigada 11 del Ejército Nacional, señaló que la orden vigente para la unidad es atacar a todos los grupos armados ilegales. Al ser consultado sobre el futuro de las zonas de ubicación instaladas en el sur del departamento de Córdoba, durante los diálogos del gobierno anterior con el ejército gaitanista de Colombia, el coronel manifestó: ustedes saben cuál han sido las políticas y las órdenes de mando, y hasta el momento es atacar a todos los grupos terroristas, respondió el oficial. Entre los principales retos de su gestión, el comandante mencionó el combate a los factores de desestabilización en la región, la minería ilegal y las estructuras dedicadas a la extorsión. Sobre las directrices recibidas al asumir, el mando indicó que buscará dar continuidad al trabajo de su antecesor al frente de la unidad, con énfasis en el fortalecimiento de la tropa y mantener la iniciativa de operación en el territorio. El oficial, que conoce la región desde hace más de 2 décadas, describió el departamento de Córdoba, que encuentra hoy un destino al que conoció, y destacó un crecimiento urbano en la ciudad de Montería. Giraldo Duque, herido en combate en el pasado, dejó un mensaje a las nuevas generaciones de soldados. Sostuvo que no deben limitarse y que deben salir adelante mientras se haga el trabajo con dedicación. Sobre su objetivo personal, afirmó que aspira estar a la altura del reto y no manchar su honor.
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0: 4:10, son las 4:10. 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
0: Ataque cibernético afectó los sistemas de renta departamental en el departamento de Córdoba. La gobernación investiga el origen del incidente que dejó fuera de servicio el portal de pago de impuestos. Mucha atención. La gobernación del departamento de Córdoba confirmó que la infraestructura tecnológica de soportes a algunos sistemas de la Dirección de Renta Departamental fue objeto de un ataque cibernético, lo que dejó temporalmente fuera de servicio varios canales virtuales de atención, entre ellos el portal de pago de impuestos. La administración departamental señaló que activó sus protocolos de contingencia desde el primer momento para contener el riesgo de restablecer la operación de manera segura. El análisis técnico continúa en curso y el vector del ataque, es decir, la vía por la cual los atacantes accedieron al sistema, todavía no ha sido identificado. En esa tarea participa la Dirección de Inteligencia de las TIC, entidad, y 4 aliados tecnológicos: Infortributos, Telefónica, Fortinet y Nesura. En los últimos 90 días, la gobernación del departamento de Córdoba bloqueó 2.483 correos maliciosos antes de que llegaran a sus destinos. 2.330 de ellos eran intentos de suplantación de identidad, conocido como phishing. 153 contenían programas maliciosos. En el mismo lapso también se registraron 144 alertas y 131 incidentes consolidados.
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0: Las 4:12 son las 4:12. Olímpica Estéreo informa.
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0: Duro golpe a Iván Mordisco, 20 fallecidos y 5 capturados en operación militar. Un fuerte operativo contra las disidencias de alias Iván Mordisco dejó 20 integrantes muertos en operación, 5 capturados y 2 menores recuperados en el Guaviare. El resultado hace parte de la operación militar Azarías, dirigida contra la estructura criminal y la estructura Carolina Ramírez. Entre los fallecidos fue identificado mediante prueba dactiloscópica, alias el Tigre, alias el Pintado, señalado como principal cabecilla de la estructura y hombre de confianza de Iván Mordisco. Entre los 5 capturados también se encuentra alias Víctor, identificado por las autoridades como cuarto cabecilla del grupo. Durante la operación, la Fuerza Pública reportó la incautación de 26 fusiles, 4 ametralladoras, 3 pistolas, 10 equipos de campaña, 13 chalecos multipropósito. La cantidad total de munición encontrada todavía se encuentra en proceso de consolidación. Los 5 capturados y los 2 menores recuperados ya fueron evacuados del área de operaciones.
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0: 4 de la mañana, 13 minutos, son las 4 de la mañana, 13 minutos, Olímpica Estéreo informa.
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0: Mucha atención porque el IDEAN reporta crecientes en varios ríos del país y menciona al departamento de Córdoba entre los departamentos afectados. El boletín no precisa qué cuenca cordobesa presenta variación. El San Juan o el Atrato concentran también los mayores incrementos según el Instituto de Hidrología, Meteorología y Estudios Ambientales, IDEAN. El importante incremento en los niveles de varios ríos del país, entre ellos Chocó, Antioquia, Santander, Córdoba, Casanare y Meta. Según el boletín, las variaciones más marcadas se concentrarán en el río San Juan y sus afluentes, en el Chocó como el río León y el Atrato con sus tributarios en la región Caribe. Igualmente los ríos Pautó y Ararí en la Orinoquia, la cuenca media del Magdalena que también presenta variaciones ligeras, sobre todo en sectores de Antioquia, Santander, mientras que la Amazonía mantiene dentro de los rangos normales. El reporte incluye al departamento de Córdoba en el listado de departamentos, pero no especifica cuál de las cuencas registra incremento. En el territorio cordobés, el seguimiento hidrológico se concentra básicamente en el río Sinú y el río San Jorge, al igual que el río Canalete, sistemas que la Corporación Autónoma Regional de los Valles del Sinú y San Jorge monitorea junto con el EDAN mediante los boletines propios.
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0: 4 de la mañana, 15 minutos, son las 4 de la mañana, 15 minutos, Olímpica Estéreo informa.
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0: Mucha atención. Dolorosa partida en San Pelayo. Se lamenta el fallecimiento de Valeria Espitia. Una familia en San Pelayo está de luto tras conocerse el fallecimiento de la joven Valeria Espitia Banega, quien murió ayer 31 de agosto en una clínica de la ciudad de Montería luego de presentar complicaciones de salud. La noticia se conoció en las horas de la tarde y rápidamente causó tristeza entre familiares, amigos, personas cercanas, quienes compartieron con Valeria y que hoy lamentan su partida y la recuerdan con cariño, alegría, según sus allegados, lo que la caracterizaba en su diario vivir. Tras su fallecimiento, el cuerpo de la joven fue trasladado a San Pelayo, donde sus familiares realizaron la velación en el barrio Cacahual. Para este 1 de septiembre a las 4 de la tarde está prevista la misa en la iglesia San Juan y posteriormente se realizará la sepultura. Valeria, a través de su muerte, deja una partida inesperada, con dolor, tristeza entre quienes la conocieron y le acompañaron. En medio de la tristeza, sus seres queridos se preparan para darle el último adiós y conservar los mejores recuerdos y los momentos compartidos junto con ella.
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0: 4 de la mañana, 17 minutos, son las 4 de la mañana, 17 minutos, Olímpica Estéreo informa.
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0: ¿Quieres ser la próxima reina del río? Se abren las inscripciones en la ciudad de Montería. Las jóvenes monterianas que sueñan con representar a su barrio y convertirse en protagonistas de la fiesta del río tendrán una nueva oportunidad del 4 al 5 de septiembre. Del 4 al 5 de octubre y estarán abiertas las inscripciones a partir de la elección de la Reina del Río 2026. La convocatoria está dirigida a jóvenes nacidas en Montería entre el 18 y el 24 años que querían vivir la experiencia y representar con orgullo a su comunidad. Como referente está Isabela Patrillú, quien dio ese paso y actualmente ostenta el título Reina del Río, Reina Nacional de la Ganadería. Las interesadas podrán enviar sus datos al correo cultura@montería.gov dentro de las fechas establecidas. La invitación es para aquellas jóvenes que quieran asumir el reto y comenzar como camino un propósito hacia la corona. La Reina del Río podría salir de cualquier barrio de la ciudad de Montería.
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0: 4 de la mañana, 18 minutos. Son las 4 de la mañana, 18 minutos. Olímpica Estéreo informa.
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0: Más de 10 horas sin energía desatan protesta y bloqueo en el Samanal. Cansados de permanecer durante más de 10 horas sin servicio de energía eléctrica, habitantes del Samanal, en la zona rural de Montería, decidieron prolongar el bloqueo de la vía con medida como medida de protesta para exigir una solución al prolongado corte de energía. La protesta surgió ante el malestar de la familia por la prolongada interrupción, especialmente por las dificultades que representa permanecer tantas horas sin electricidad para actividades cotidianas y la conservación de alimentos. Los manifestantes decidieron cerrar el paso vehicular como mecanismo de presión mientras esperan una respuesta y principalmente el restablecimiento del fluido eléctrico en ese sector.
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0: 4 de la mañana, 18 minutos. A las 4 de la mañana, 18 minutos. 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
0: Lo capturan en flagrancia al agredir a una mujer en la ciudad de Montería. Un hombre fue capturado en flagrancia por la Policía Metropolitana por el presunto delito de violencia intrafamiliar, luego de que uniformados atendieran un llamado sobre una posible riña en la doble vía del barrio Colina Real de Montería. De acuerdo con la información entregada por las autoridades, los agentes de policía llegaron al lugar y encontraron a un ciudadano quien presuntamente estaba agrediendo física y verbalmente a una mujer. Ante la situación, los uniformados intervinieron y de inmediato, para proteger la integridad de la víctima, proceden a la captura del hombre.
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0: La hora de las noticias son las 4 de la mañana, 20 minutos, 4 de la mañana, 20 minutos. Finaliza así el primer segmento informativo con los hechos más importantes para Montería y el departamento de Córdoba. 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La hora de las noticias son las 4 de la mañana, 20 minutos.
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1: Las 4 de la mañana, 22 minutos, son las 4 de la mañana, 22 minutos. Amanecer en el Campo de Olímpica Estéreo. Saludos a esta hora de la mañana a todas nuestras mujeres que están en el campo cordobés, a esos hombres que también ya están en los potreros o corrales desde bien temprano, cumpliendo la faena del ordeño, compa. La gente que está en la orilla del río Sinú, quienes están extrayendo materiales y tienen allí las canoas olímpicas sintonizadas, gracias. Gente que madruga a esta hora de la mañana para trabajar desde bien temprano, los que salen a hacer deporte. La gente de Urbacer que trabaja durante la noche para mantener la ciudad limpia. Los que hacen los fritos, la caribañola, la empanada, la arepa con huevo, el patacón, el kibbe, el panzerotti, los buñuelos, los panaderos. Los que hacen bloques, los que hacen bollos. Abrazo cordial en este amanecer a ustedes, vigilantes, ronderos, guardas de seguridad, conductores, profesores, a gente que también trabaja ahí en las estaciones de gasolina, vaya nuestro cordial saludo. El Ministerio de Agricultura anuncia 5 medidas para recuperar la rentabilidad de los productores de arroz. El Gobierno Nacional anunció 5 líneas de acción para enfrentar las dificultades que atraviesa el sector arrocero y avanzar hacia una actividad más rentable, productiva y competitiva. Durante un diálogo directo con los pequeños y medianos productores de arroz en el Caribe y otras regiones del país, el ministro de Agricultura y Desarrollo Rural, Indalecio Dangón Vaquero, escuchó las principales preocupaciones de los agricultores, que precisamente es relacionada con el acceso a la semilla certificada, la disponibilidad del agua, el costo de la tierra, los altos costos de producción y crédito, al igual que la comercialización. Al encuentro asistieron productores y representantes de Fonseca, Valledupar, Aguachica, Fundación La Mojana, Sur de Bolívar, Córdoba, Caucasia y Cúcuta, quienes expusieron las dificultades que, según señalan, están afectando la rentabilidad sostenible sobre los cultivos. Durante la reunión también, el ministro Dangón aseguró que el producto debe volver a ocupar un lugar central en las decisiones de la política pública para el sector. Los productores eligen a sus dirigentes gremiales para que defiendan sus derechos y trabajen por mejorar las condiciones de producción. No podemos aceptar que mientras los patrimonios de algunos gremios crecen, el patrimonio a sus aliados se destruye y también las cosechas son afectadas, porque se ha visto que cosecha tras cosecha han venido sufriendo los abates de la naturaleza. También agregó que los productores necesitan una representación que defienda el interés colectivo de ese gremio. Amanecer en el Campo de Olímpica Estéreo, 4 de la mañana, 27 minutos.
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1: Ay, Dios mío, llegan los cumplimentados a esta hora de la mañana a través de Olímpica Estéreo. A todos los cumplimentados en esta hermosa mañana aquí en Olímpica Estéreo también les felicitamos con alegría y felicidad. Son las 4 de la mañana 45 minutos. 4 de la mañana 45 minutos en Olímpica Estéreo. Y a esta hora de la mañana reportamos los oyentes que están conectados allí con los 90.5 de la estación número 1, Olímpica Estéreo.

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0: Bueno, y para hoy tenemos algo bien chévere, así que muy atento. Luego de las 6 de la mañana estaremos compartiendo algo bien chévere con todos nuestros oyentes. Pilas, porque hoy es primero de septiembre. Desde septiembre se siente que viene diciembre. Buenos días, Olímpica. Saludo desde la distancia para reportar desde Barcelona, España, Arturo Sánchez, el rey Arturo, olimpiquista de corazón. Soy colombiano, soy olimpiquista. Dice mi gente humilde y sencilla, cariñosa de Olímpica Estéreo desde las Naranjitas, Antioquia, Nicolás Acosta, les deseo un bonito amanecer. Muchas gracias, Nico. Buenos días. Nota de voz que nos envían los oyentes también a esta hora de la mañana.
2: Cedro.
0: Bueno, me dice, ahora sí.
2: Orilla del mar, nota desde por acá del río Cedro. Tercero a la orilla del mar, hermano. Una gran bendición para todos ustedes en este día, hombre.
0: Gracias.
2: Qué bueno que el Señor Padre nos tiene con vida.
0: Amén.
2: Y no sobre su misericordia.
0: Amén, así es. Miguel Berter me dice: hola, buenos días. Se siente que viene diciembre. Buenos días, Olímpica. Que Dios los bendiga por su maravilloso programa. Saludo para el equipo trabajador de la finca Monterrey, kilómetro 18, vía Planeta Rica. Johan Charraquiel me dice: desde septiembre. Hola, buenos días, Olímpica. Feliz cumpleaños para Andrés. Que Dios te bendiga hoy, mañana y siempre. Dice que Dios le permita cumplir muchos años más de tía, su tía Darlis y toda la familia Martínez Díaz. Mil felicidades. Arbey Palencia desde Villacielo. Para que me saluden a Julio Palencia y a Raquel Gulfo de parte de Fran Fernando, Kevin y Santiago en Tres Piedras. Hola, buenos días, Olímpica. Se metieron los premios, Néstor, así que con toda. Hey, Yuset dice: arriba Colombia, porque desde septiembre se siente en Olímpica la alegría y la felicidad de toda la gente de Colombia. Hola, buenos días. Luz Marina me dice: gracias por alegrarnos, Olímpica. Buenos días. Dice este mensaje: aquí estoy en la sintonía desde el Mercadito del Sur, José Iner Fuentes. Gracias por ese reporte de sintonía. Gracias, Olímpica. Llegó septiembre y aquí estoy escuchando desde bien temprano. Temprano es más bacano. Wilson López, escucho Olímpica Estéreo. Estefanía Durango también se reporta a esta hora de la mañana. El popular Maño dice: aquí estoy, saludos a todos, a la gente de JJ Publicidad también, gracias, ahí en la sintonía. Buenos días, Olímpica. Para José Duque, Carlos Mora, que están en la sintonía esta hora de la mañana, abrazo cordial. Henry, gracias, se reporta ya con todos los conductores de la ruta MMB, Grupo Empresarial rumbo al Sena, por venir, conductores olimpiquistas. Bien, Néstor, buenos días, aquí estamos al pie del cañón toda la noche en la sintonía desde Soacha, Cundinamarca, para que nos haga el favor de saludar al viejo, a mi padre, Remigio Garcés en flamenco lírica. Atentamente, Jason Garcés. Abrazo cordial, Jason, para felicitar a mi esposo Juan Gómez, que está de cumpleaños hoy primero de septiembre. Su esposa Nelly Fuentes le está felicitando. Hola, buenos días. Olímpica, ¿qué tal? ¿Cómo están ustedes? Bendiciones para la familia Amarilla Berrocal en Tres Palmas. David me dice: uy, vea, preparando el café. Qué bueno, muchas gracias. Hombre, qué bien. Una nota que me envían por acá, una foto. Lluvia de bendiciones para ti, la familia Amarilla Berrocal en Tres Palmas. Abrazo cordial, buenos días.
3: Buenos días.
2: reportando sintonía aquí del parqueadero 26.6.
0: Sí, señor.
2: Parqueadero y cafetería 26.6. 1A.
0: Muchas gracias. Muchas gracias por estar allí compartiendo en la mañana de hoy, porque se metió septiembre. Para felicitar a mi hija Antonella Llanes por estar de cumpleaños, 15 primaveras en el día de hoy, de parte de sus abuelos, Zenaida Pereira y Antonio Yeneri, su mamá Melissa Yeneri, su tío Juan Yaneris y demás familiares. Mil felicidades. ¡Arriba Olímpica! Viejo Néstor, para saludar y felicitar, me hicieron acordar con esa música cuando ordeñaba. Vamos escuchando esa música clásica bacana de aquellos tiempos. Un abrazo desde Lebrija, Santander, José Elles. Abrazo cordial para ti desde el Bajo Cauca antioqueño. Le escucho todos los días, amigo Néstor, desde las 4 de la mañana. Freddy Velázquez, abrazo cordial para usted. Dice desde la cabina de Olímpica, feliz cumpleaños Sofía Hernández en sus 11 añitos. Mil felicidades de parte de Ani, sus padres y demás familiares. Luis Ángel envía la comunicación. Buenos días.
3: Buenos días, Néstor. Buenos días, Olímpica. Que Dios los bendiga. Hola, Néstor. Me hiciste llorar. Me hiciste recordar mi tierra. Hace rato que no paso una Navidad junto a los míos. Feliz día para toda mi familia allá en Tierra Alta, Córdoba, familia Llanes Vitola, y a mis hijos Andrés Felipe y Isabela Llanes Pérez en Ciénaga de Oro. Que les quiero mucho. Un saludo desde acá de Silvania, Cundinamarca.
0: Ok, papá, gracias. Hombre, en la distancia es cuando uno siente la lejanía de su familia. Sí, señor. Reporto sintonía desde la vereda Medio Rancho. Soy fiel oyente. Soy Marcos Arteaga en la sintonía. Está buena de la mañana. Lutari Mendoza me dice: lluvia de bendiciones, de salud y prosperidad para la familia Ramírez Mendoza en el barrio Paz del Norte. Hola, Tatiana Cenes Osanes, en el barrio La Floresta. Gracias por acercar a nuestra tierrita, hombre. Esta emisora yo la quiero, la amo. Sentir esa magia y ese espíritu de la Navidad, aún estando lejos. Qué bueno. Sandra Castro, hoy, mañana y siempre escucho la mejor Olímpica Estéreo. Desde septiembre se siente que viene diciembre. Néstor, para saludar a Luz Marina Pimienta en la Manuelita Sagún, haciendo tinto como todos los días y escuchando Olímpica desde la Ceja Antioquia. Para mi prima Ivy Sierra, que está pegadita a la sintonía escuchando Olímpica Estéreo, de parte de su prima Juliet Peña también, abrazo cordial. Buenos días para mi hijo Dylan Flores en Guadual, Antioquia, de parte de su padre Orley Flores desde Bogotá. Hola, buenos días Olímpica.
4: Buenos días amigos de Olímpica. Desde septiembre se siente que viene diciembre. Dios me lo bendiga y me lo proteja siempre. Desde Montelíbano, Córdoba, Javier Guerra. Un saludo cordial para toda la gente de Montería y de Córdoba. Que Dios los siga bendiciendo grandemente y que pasen un feliz día.
0: Sí, señor. Javier Guerra, el popular Tati, saludando a su tía Teodora Guerra, que es olimpiquista allá en Montelíbano. Abrazo cordial a esta hora de la mañana. Buenos días, Olímpica. Dice, para saludar a la familia Velázquez Cordero en Montería, en la urbanización El Recuerdo, siempre escuchando Olímpica Estéreo. Por acá me dice: buenos días, reporto la sintonía desde el barrio Pueblo Nuevo, barrio Lara Bonilla, bloquería Los Avilés, dinastía Avilés, licenciado Enuar Avilés, allí en la sintonía. Hola, buenos días, reporto sintonía en Buenavista, mi gran amigo José Luis Argumedo, el popular Pollo, olimpiquista de corazón y no de presión. Para enviar saludos, ahí desde el barrio Mogambito, a la familia Herrera Soler, abrazo cordial en este hermoso amanecer para todos ellos. Ferlina Mejía se reporta desde Bogotá para la familia Mejía Rieta en Pueblo Seco. Buenos días Olímpica, saludo especial para todos aquí presente en los comandos del bus 5221 de Sotracor, CNT Montería. Bendiciones para Jason Andrés Morales López, o Mora López, Mora López, así, ahora sí. Buenos días, rumbo al estadio hacer ejercicio y la salud por la vida. Johnny Quiroz, desde apartado, se reporta a esta hora.
2: Honesto, buenos días, reportando sintonía aquí del parqueadero 26.6.
0: Sí, señor, ahí en la sintonía todos los días, escuchando Olímpica Estéreo en Cundinamarca. Omar Lambertines.
5: Buenos días, Néstor Cueto. Buenos días, Néstor. Me tiene el corazón acelerado con esa música de diciembre, mi hermano. Aquí reportando sintonía desde las 2 de la mañana aquí en la fábrica Rosquita de Henry Villegas.
6: Hombre, qué bien.
5: Habla Leonel Muñoz aquí reportando sintonía con la número 1 Olímpica Estéreo.
6: Listo, papá. Muchas gracias. Juan Fuente, buenos días. Olímpica Estéreo, para mandar saludos a mi hermosa hija Sara Sofía Fuentes y a mi madre Dayana González en el barrio Villacielo, de parte de su hijo Juan Carlos Fuentes. Por acá me dice, abrazo cordial, mi hijo Néstor.
7: Buenos días, don Néstor, bendiciones. Se me dio primero de septiembre, don Néstor. Cualquier cosita que...
8: Era cuidado.
6: Ok, buenos días, saludos para Berta ahí en el carreto vía Guateque, la gente que nos sintoniza en San Jacinto Bolívar, el popular Lito Arroyo. Néstor, esa música, ay Dios mío. Ramiro Lugo, bendiciones para ti. Buenos días, para felicitar a mi mamá que está de cumpleaños, Marta Lucía Álvarez, que Dios me la bendiga hoy, mañana y siempre. Bendiciones para todos. Llegó septiembre y desde aquí hasta el miércoles de ceniza. ¡Ay, mamá! Bueno, pues, señores de Olímpica, les pido el favor saludar a la señorita Wendy Méndez en Alto del Rosario, Mochila. Para ella desde Montería, cordial saludo. Buenos días, Olímpica, para saludar a la Liga de la Justicia en Lorica, el Rubiel Raúl Reyes, el popular Superman José Gregorio Hook, igualmente el Camilo y Jorge, los gemelos fantásticos Elmer, el Linterna Verde Ramiro y Rubén, Batman y Robin. Gran saludo de parte de todos sus compañeros S y Vance. Bendiciones. Por acá me dice, para salir a de Montería rumbo a Montería en la Ford 494, ya listo Guido Romero y su hijo escuchando Olímpica Estéreo 90.5.
7: Buenos días, don Néstor, bendiciones. Se me dio primero de septiembre, don Néstor.
6: Sí, señor.
7: Cualquier cosita que...
6: Ahí estoy, ahí estoy. Bueno, y a todos los cumplimentados en esta hermosa mañana en Olímpica Estéreo, les cantamos así.
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0: Hoy es septiembre, querido. Hola, ¿qué tal, Montería? Son las 5 de la mañana, 15 minutos. 5 de la mañana, 15 minutos. Aquí estamos una vez más en un martes. Que no es un martes cualquiera. Hoy es primero de septiembre. Primero de septiembre. Y desde septiembre se siente que viene diciembre.
1: Ya llegó Navidad, mi compadre.
0: Qué bonito es nuevamente estar en esta fecha, ya cuando arrancan los breves, arranca la temporada del fin de año, la alegría, la emoción. Oiga, se acelera el corazón. La gente se va preparando para lo que se viene. Ya algunos comienzan a preparar el viaje para encontrarse con la familia en fin de año. Ya otros comienzan a mirar cuál es el logro que van a dejar para cierre de año, de fin de año. En fin, la gente se va preparando, eso está bien. El comercio ya abre la nueva temporada para todo lo que son los preparativos de la Navidad, los arbolitos, los Papá Noel, la guirnalda, las bolitas, las lucecitas, en fin, comienza a moverse la economía, porque es lo que deja el mes de diciembre, movimiento económico. 5 de la mañana, 16 minutos, aquí estamos como siempre acompañándoles en este nuevo día, esta nueva oportunidad que nos da el Creador de poder estar con ustedes, nuevamente diciéndoles desde septiembre, se siente que viene diciembre. Vamos, antes que todo, vamos a pedirle al Creador por este nuevo día, por esta nueva oportunidad que nos ofrece de estar aquí con ustedes cada año en esta nueva fecha. Amado Padre, gracias por esta hermosa mañana. Ya es primero de septiembre. Nos acercamos a ti para darte gracias por el inmenso amor que nos brindas, por permitirnos llegar al inicio de este nuevo mes, de esta nueva temporada de fin de año. Te entregamos hoy, este mes, en tus manos, entregamos nuestra vida, nuestra familia, nuestro hogar, nuestros pensamientos, nuestros proyectos, confiados en que vamos a tener un fin de año bendecido, un fin de año donde se van a abrir muchas puertas para alcanzar logros, metas, propósitos, para mejorar, para ser mejores personas. Cuida nuestros pasos, cada decisión que tomemos, que sea siempre de tu mano, Señor. Padre amado, gracias por esta nueva oportunidad de estar una vez más aquí, recibiendo esta temporada de fin de año, este simulacro que hacemos aquí en Olímpica. Te agradecemos por todas las cosas bellas vividas, Señor. 5 de la mañana, 18 minutos, soy Ricardo Mejía, ya acompañándoles. Vamos al resumen de los hechos más importantes con los que se levanta el departamento de Córdoba y la ciudad de Montería. Bienvenido.
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0: 5 de la mañana, 18 minutos. Estas son las noticias más importantes del día de hoy. Les contamos a esta hora de la mañana. Mucha atención, Montería.
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0: Más de 10 horas sin energía desatan protesta y bloqueos en el Sabanal. La falta de energía eléctrica terminó llevando a la comunidad del Sabanal en Montería a las vías. Habitantes del sector protagonizaron un bloqueo luego de completar más de 10 horas sin el servicio. La protesta surgió en el malestar de las familias por la prolongada interrupción del servicio, especialmente por las dificultades que representa permanecer tantas horas sin electricidad para las actividades cotidianas y la conservación de alimentos. Los manifestantes decidieron cerrar el paso vehicular como mecanismo de presión mientras esperaban una respuesta y principalmente el restablecimiento del suministro eléctrico. La situación también generó afectación para conductores que utilizan este corredor, por lo que se recomendaba tener precaución y contemplar rutas alternas mientras persistía la protesta. Hasta el momento, con la información disponible, no se conoce oficialmente qué ocasionó la interrupción ni cuánto tiempo tardará en normalizarse el servicio. Pues la comunidad sí asegura que permanecer tantas horas sin energía llevó a la situación al límite y espera una solución que permita levantar el bloqueo y recuperar la normalidad en esta comunidad del Sabanal. 5:20 a.m. Mucha atención, Montería
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0: Capturan en flagrancia a hombre señalado de agredir a una mujer en Montería. Un hombre fue capturado en flagrancia por la Policía Nacional por el presunto delito de violencia intrafamiliar, luego de que uniformados acudieran y atendieran a un llamado sobre una posible riña en la doble vía del barrio Colina Real en Montería. De acuerdo con la información entregada por las autoridades, los policías llegaron al lugar y encontraron al ciudadano, quien presuntamente estaba agrediendo físicamente a una mujer. Ante la situación, los uniformados intervinieron de inmediato para proteger la integridad de la víctima y procedieron con la captura. Posteriormente, tanto la mujer como el capturado fueron trasladados al Hospital La Granja para recibir valoración médica. Una vez finalizado el procedimiento, el hombre fue dejado a disposición de la autoridad competente, que determinará su situación jurídica frente a los hechos que se le atribuyen. El mayor Cristian Álvarez Cardoso, comandante de la Estación de Policía Sur, destacó la rápida reacción de los uniformados y reiteró el llamado a la ciudadanía a denunciar oportunamente cualquier caso de violencia. La policía señaló además que durante el procedimiento se respetaron los derechos del capturado. 5:21 a.m. Nos vamos a Cereté.
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0: Identifican a hombre que falleció tras chocar en su motocicleta contra un bus de Cereté. Como José García Hernández, fue identificado el hombre que perdió la vida luego de verse involucrado en un accidente de tránsito registrado en la zona rural de Cereté. El hecho ocurrió cuando García Hernández se movilizaba en una motocicleta y, por circunstancias que son materia de investigación, terminó impactando contra el bus de la empresa Brasilia. El accidente se presentó en inmediaciones de una estación de servicio. Tras el fuerte choque, al lugar llegaron paramédicos que auxiliaron al motociclista y lo trasladaron hasta el Hospital San Diego de Cereté. Pese a los esfuerzos del personal médico para reanimarlo, el hombre falleció minutos después debido a la gravedad de las heridas sufridas. Luego de confirmarse su fallecimiento, el hombre fue trasladado a las instalaciones de medicina legal para los procedimientos correspondientes. García Hernández, recordemos, residía en el barrio Las Acacias de Cereté. Su muerte generó consternación entre familiares, amigos y vecinos, quienes lamentan lo ocurrido. Las autoridades adelantan las investigaciones para establecer cómo se produjo el accidente y determinar las circunstancias en las que ocurrió este choque. 5:23 a.m. Más noticias. Les contamos a esta hora de la mañana. Mucha atención, Montería
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0: Un vehículo protagonizó un aparatoso accidente en la margen izquierda. La madrugada movida se vivió este lunes en la margen izquierda de Montería. Primero, se conoció de un accidente de tránsito en el que un vehículo terminó involucrado en una colisión y hasta el momento se desconocen las causas del hecho y no se ha confirmado si dejó personas heridas. Hasta horas después de la atención, se trasladó de inmediatamente del estadero El Full, donde varios hombres protagonizaron una fuerte riña que quedó, según el reporte, registrada en imágenes. Ante la situación, ciudadanos alertaron a la policía, que hizo presencia en el sector. Las circunstancias tanto del accidente como de la pelea están por establecerse. 5:24 a.m. Más noticias. 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Mucha atención.
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0: Duro golpe a Iván Mordisco. 20 fallecidos y 5 capturados en operación militar. Un fuerte operativo militar contra las disidencias de alias Iván Mordisco dejó 20 integrantes muertos durante operaciones, que 5 capturados y 2 menores recuperados en Guaviare. El resultado hace parte de la operación militar Azarías, dirigida contra la estructura Carolina Ramírez. Entre los fallecidos fue identificado mediante prueba dactiloscópica alias Tigre o Pintao, señalado como principal cabecilla de esta estructura y hombre de confianza de Iván Mordisco. Entre los 5 capturados también se encuentra alias Víctor, identificado por las autoridades como cuarto cabecilla del grupo. Durante la operación, la Fuerza Pública reportó la incautación de 26 fusiles, 4 ametralladoras, 3 pistolas, 10 equipos de campaña y 13 chalecos multipropósito. La cantidad total de munición encontrada todavía se encuentra en proceso de consolidación. Los 5 capturados y los 2 menores recuperados ya fueron evacuados del área de operaciones. Las 5 de la mañana, 25 minutos. 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
0: Les contamos a esta hora de la mañana. Diputado acompañará a manipuladoras del PAE en defensa de sus derechos. La lucha por las manipuladoras de alimentos del PAE por reconocimiento de sus derechos laborales sigue tomando fuerza en el departamento de Córdoba. Actualmente, 51 trabajadoras de Puerto Libertador, Montelíbano y Ayapel adelantan procesos judiciales, mientras el diputado Gabriel Calle Aguas reiteró que continuará acompañándolas en sus reclamaciones. Según Calle, 5 manipuladoras ya consiguieron fallos favorables en los que se reconocieron obligaciones laborales y responsabilidad salarial solidaria del departamento. El diputado aseguró que estas decisiones refuerzan los cuestionamientos que anteriormente había planteado en debates de control político sobre las condiciones laborales de estas mujeres. El tema podría tener un alcance mayor. Solo durante 2024 el PAE en Córdoba convocó a por lo menos 1.897 manipuladoras de alimentos entre el programa mayoritario e indígena. Calle invitó a quienes consideren vulnerados sus derechos a acudir a las instancias judiciales y ofreció orientación de su equipo para quienes decidan iniciar ese camino. El diputado también anunció que llevará nuevamente la discusión de ante la Asamblea de Córdoba, esta vez para revisar la contratación y operación del PAE desde 2016. Su propuesta apunta a revisar el modelo de vinculación y buscar alternativas que garanticen salarios, prestaciones sociales y condiciones laborales dignas para las mujeres que diariamente trabajan en la alimentación escolar del departamento. La hora de las noticias. Las 5 de la mañana, 27 minutos, 5:27 minutos en Olímpica.

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1: Son las 5 de la mañana, 50 minutos. 5 de la mañana, 50 minutos. Estamos como siempre con toda la alegría en esta mañana espectacular, primero de septiembre. Nuestro gran simulacro recibiendo la temporada de fin de año. Vamos a conocer el estado del tiempo y resultado de las loterías más importantes jugadas en el día anterior.
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1: El ideal nos dice que hoy, primero de septiembre, martes, a las 6 de la mañana, el cielo estará nublado todavía en la ciudad de Montería. A las 7 de la mañana, despejado. A las 8 despejado. 9 de la mañana, parcialmente soleado. A las 10 de la mañana, soleado. A las 11 soleado. A las 12 del día, parcialmente soleado. A la 1 de la tarde, soleado. 2 de la tarde, soleado. 3 despejado. A las 4 despejado. 5 despejado, probabilidad de leves chubascos. 6 de la tarde, despejado. 7 despejado. 8, 9 y 10 de la noche, despejado. La probabilidad de lluvia para hoy es mínima, con un 13% en la ciudad de Montería. De inmediato les entregamos los resultados de las loterías más importantes jugadas en el día anterior. Si usted hizo el chance o compró la lotería, revise, porque aquí le entregamos los resultados.
3: Señores, va a empezar la lotería.
4: ¡Que salga el número!
5: Atención, apostadores, con la lotería de Cundinamarca 3478, Tolima 9721, Dorado Mañana 6784, Dorado Tarde 9220, Dorado Noche 2078, Culona 7738, Astro Sol 7703 con el signo de Piscis, Astro Luna 8480 con el signo de Libra, Pijao de Oro 9943, Paisita Día 2855, Paisita Noche 3257, Chontico Día 4348, Chontico Noche 7715, Cafeterito Tarde 5223, Cafeterito Noche 0391, Sinuano Día 6679, Sinuano Noche 4207, Castro y Día 403, Castro y Noche 025, Playfair Día 3689, Playfair Noche 7395, Samandía 8681, Caribeña Día 1006, Caribeña Noche 3183, Motilón Tarde 9485, Motilón Noche 7469, Fantástica Día 3485, Fantástica Noche 9722, Antioqueñita Día 1345, Antioqueñita Tarde 9685 y Culona Noche 0069.
1: 5 de la mañana, 52 minutos. Nuestra sección de cumplimentados, los que hoy están celebrando un año más de vida. Dice por acá, buenos días. Quiero felicitar muy especialmente en la mañana de hoy, dice, primero de septiembre, a Melanie Ortega. Melanie Ortega Sánchez, de parte de su papá, y dice por acá, Javier Ortega, y de toda la familia, deseamos bendiciones, felicidades. Dios permita que cumpla muchos, pero muchos años más. Otro mensaje dice, Olímpica, buenos días, para que me hagan el favor de saludar a mis padres en la vereda Rasca, Omaira González, Julio Vargas, que los quiero mucho, de parte de su hijo Néstor Vargas González. Me reporto sintonía desde Bogotá, bien olimpiquista de corazón y no de presión. Otro mensaje dice, señores, ¿cómo amanecieron hoy? Primero de septiembre, se encuentren, espero, muy bien. Quiero me feliciten de cumpleaños al niño Pablo Pérez Caucil en El Campano. Lo felicitan su mamá Silena Caucil, su padre Ronald Pérez, sus abuelos, sus tíos, en especial Fernando Durango Peinado, el popular Chayán. Le envía bendiciones, felicidades a esta hora de la mañana, celebrando y compartiendo con Olímpica. Otro mensaje dice por acá, buenos días, señores de Olímpica, para felicitar a, en el día de hoy, a la señora Paula María, dice por acá, Paula María Suescún, debe ser, está de cumpleaños para ella, Suestún, de parte de toda la familia. Deseamos que el espíritu navideño invada nuestros corazones para ella. Dios le bendiga infinitamente. Otro mensaje desde septiembre se siente que viene diciembre con Olímpica. Somos un país que se levanta con alegría, el espíritu, la hermandad, la solidaridad se adelanta y le regala sonrisas a las familias colombianas. Dice otro mensaje para felicitar a la reina de la casa, María Pérez Castaño, de parte de sus hijas, nietas, de parte de sus yernos, que la amamos. Dios te bendiga grandemente, la mujer de la sonrisa eterna en el tapao. Bueno, bendiciones, felicidades en esta mañana. Otro mensaje, hágame el favor de felicitar a mi hijo Samuel Oyola en Garzones Buenaventura, de parte de toda la familia, le desean bendiciones en esta mañana. Otro mensaje que nos envían, nota de voz, buenos días.
4: Muy buenos días, que Dios me los bendiga, que Dios me los guarde siempre. Para hoy, 1 de septiembre, para felicitar al hijo mío, Dayder Antonio René Cordero, en la ciudad de Montería, en el barrio Villa Jiménez. Lo felicita su querida madre, su querido padre, de acá de Guasimito. Lo felicita su padre, a Dayder Antonio Cordero.
1: Bueno, felicidades, Dios le permita seguir cumpliendo muchos, pero muchos años más. Otro mensaje dice, buenos días, para felicitar en el día de hoy a mi hijo Alexander Burgos, que se encuentra en Bogotá. Lo felicita a sus padres, Albeiro Burgos, Joana González. Para él, bendiciones, felicidades en este día. Otro mensaje dice, felicidades en el día de hoy desde la frontera, olimpiquista de corazón y no de presión. A todos los cumplimentados en esta mañana en Olímpica, les cantamos así.

0: 6 de la mañana, 8 minutos, 6, 8 minutos. Aquí estamos una vez más con ustedes en esta nueva fecha, este simulacro decembrino, como de costumbre, año tras año, una tradición de Olímpica Estéreo. Desde septiembre se siente que viene diciembre.
1: Díganlo con alegría, hombre. Desde septiembre
2: se siente que viene diciembre.
1: Ahora sí. Yo estaba preocupado con mi gente.
3: ¡Habla duro y que no desayunó hoy!
4: ¡Ay, que no desayunó!
1: Compañero, usted tiene la palabra.
0: Buenos días, bienvenido.
1: Buenos días, Rica, buenos días a todos. Ustedes, el equipo ganador, buenos días, oyente Gerardo Torres, buenos días.
3: Buen día, señor director, buen día a los oyentes de Olímpica Estéreo 90.5 que desde la última semana del mes de agosto están viviendo la previa de esta fiesta. Y hoy, como todos ustedes también en casa, estamos ya listos para disfrutarla porque llegó septiembre.
1: Desde septiembre, se siente que viene diciembre.
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1: DJ Franco, buenos días.
5: Buenos días, señor director, compañeros, oyentes de Olímpica Estéreo. Gracias por estar en la sintonía de Temprano en Más Bacano, en este especial, en este simulacro. Oye, desde hacía rato no los veía, desde el mes pasado no los veía.
1: Desde el mes de agosto no los veíamos, sí, señor. Bueno, compartimos a esta hora de la mañana la alegría y la felicidad de un nuevo día alegre, felices. Se activa el comercio, se activan los corazones hasta el cielo. Lo van a notar distinto en el día de hoy, cuando el sol se siente más, la alegría y la sonrisa de la gente está flor de piel. Por eso lo decimos con mucho cariño:
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1: ¿Cómo se activa el comercio, Ricardo?
0: Ahí, hoy primero se arranca, ya comienzan a guindar ahí los arbolitos, la guirnalda, las luces. Oiga, qué cantidad de luces. Ya, anoche ya empecé a ver luces.
1: Sí,
0: anoche empezaron a cambiar todo ya, porque hoy cuando abren las puertas todo es modo Navidad.
1: Sí, señor. Desde hoy comenzamos esta actividad de Olímpica Estéreo en el mundo. Mírese, mire que ya en el Square, en los Estados Unidos, ya está proyectado el video en los centros comerciales, en los edificios. Esto nos llena de alegría, nos satisface. Algunas personas sienten tristeza, otros dicen, están locos. No, no estamos locos. Es la coherencia de un fin de año que activa el comercio, que activa los corazones. A pesar de las adversidades, aún tenemos ese espacio para alegrarnos, para compartir. Los almacenes cambian todo el surtido. Ya comienzan a ver luces, comienzan a ver guirnaldas, comienzan a ver camisetas. Todo se activa. Viene amor y amistad, viene Brujita y la Navidad, una época para vivirla en compañía de Olímpica Estéreo. Por eso, desde hoy estamos con ustedes aquí acompañándoles, porque desde septiembre
2: se siente que viene diciembre.
1: Esta mañana recibimos oyentes que decían que están en la distancia. Hombre, ustedes no saben cómo nos alegra. Otro me decía, qué tristeza, se me erizó la piel. Uy, estoy llorando, me hiciste llorar en la madrugada de hoy. Mire, pero eso es lo que queremos, tocar la sensibilidad de la gente.
0: Hay un amigo nuestro que está en Barbados, una isla. Se fue hace unos meses.
1: Ese es Juancho Ruyepalo.
0: Claro, tiene fecha de regreso en diciembre. Y él dice, siento nostalgia porque esta fecha yo siempre la he vivido con ustedes de cerca en Montería.
1: Claro.
0: Este año me encuentro lejos, pero tengo la fe, me estoy preparando, el bolsillo se está llenando, porque en diciembre voy a estar con mi gente, a encontrarme con la gente que quiero, con los míos.
3: A mí me interesa que regrese pronto.
1: ¿Por qué?
3: Me debe un millón de pesos. Y eso es lo bonito. Es que
4: un trabajo adelantado que le pagué, imagínese, y se fue.
1: Se fue y nada, como buen...
3: Me
1: como
3: estoy todo, capacitando.
1: Como todo carpintero, compañeros. Y esa es la gran verdad. Hoy nos activamos todos, que la felicidad es la que aflora por esta época del año, así es que esperamos que ustedes también disfruten, que cada canción, que cada mensaje tenga ese recordatorio de momentos felices, incluso al lado de aquellos quienes partieron. Sabemos que no hemos vivido un año fácil, que hemos tenido adversidad del tiempo, de la inclemencia del tiempo, pero esto no ha sido óbice para que nosotros podamos compartir en esta época de año. Y nosotros nos preparamos ya con bicicletas, con marranos, nos preparamos con las anchetas, el concurso de las calles, todo lo que tiene que ver con el fin de año, porque queremos dar lo mejor para que ustedes sientan y disfruten lo mejor en esta época del año. Así es que, bienvenido el mes de septiembre. ¿Qué significa para usted, Ricardo?
0: Bueno, mire, yo he sido uno de los que esta fecha la tomo como la mejor fecha del año. Hay gente que no le gusta cuando llega diciembre, es respetable, pero para mí es la mejor fecha del año. Ojalá y todo el año fuera diciembre, porque es que mire, en diciembre aflora la alegría. En diciembre usted se esmera, pareciera que diciembre le activa un chip a uno de trabajar con ganas para alcanzar logros, metas, propósitos, para cambiar la moto, para cambiar el carro, para obtener la casita, para adornar la casa, para... Es decir, es el mes de los logros. Acaba el año y usted tiene que decir, bueno, este año me dejó esto. Entonces, ojalá y todos los meses o nos preparáramos creyendo que todo el año es diciembre para tratar de que cada mes podamos alcanzar una meta.
1: Sin lugar a duda, Gerardo.
3: Mire, si antes yo le daba gracias a Dios por permitirme recibir el mes de septiembre aquí con esta alegría que nos caracteriza, hoy le doy el doble agradecimiento. Usted sabe cómo arrancamos este año, lastimosamente. Sí. Pero
1: usted fue una de las personas que sufrió los embates de la naturaleza.
3: Claro,
1: sí,
3: que sí, pero nos levantamos, y esa es la idea, ¿no? No quedarse allí en el suelo, sino levantarse, y a él le damos las gracias porque nos dio la fuerza, nos dio toda la energía necesaria y por supuesto siempre estuvo con nosotros, acompañándonos en cada momento, y aquí nos tiene, dándole las gracias por permitirnos recibir el mes más esperado por todos nosotros.
1: Mi estimado DJ Franco.
5: Mire, cuando uno cumple año, uno se emociona, ¿sí o qué? Cuando llega el mes de septiembre, se emociona más, porque es otro año más que Dios nos da la oportunidad de poder estar aquí y acompañarlos en esta celebración tan especial. Así que, como dice un gran filósofo por ahí, vamos para adelante. Vamos para adelante, bacano, a gozarnos de esta nueva temporada, y aquí estamos para acompañarle, por supuesto, con todo el equipo de Olímpica Estéreo.
1: Una frase icónica que nació hace muchísimos años y que hoy por hoy es el orgullo de cualquier colombiano en el mundo cuando escucha que sale esta palabra.
2: Desde septiembre se siente que viene diciembre.
1: Tenemos buñuelos hoy para compartir con los oyentes. Ya más adelante tenemos visitas de artistas y de personajes para decir que llegó la época más bonita del año. Actívate con Olímpica Estéreo. Son las 6 en la mañana, 16 minutos. Aquí están las noticias para ustedes.
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1: Las 6 en la mañana, 16 minutos, son las 6 en la mañana, 16 minutos, Olímpica Estéreo informa. El clamor de un niño jamás será ignorado, dice el presidente, quien interviene en el caso de dos menores en la ciudad de Cúcuta. El presidente Abelardo de la Friella informó que intervino directamente en los casos de dos niños en Cúcuta que acudieron a las redes sociales para solicitar ayuda ante las dificultades relacionadas con su atención médica. El clamor de un niño jamás será ignorado por este gobierno, así lo expresó el mandatario al referirse inicialmente al caso de Lucas Francisco Murillo García, de 7 años de edad, quien padece una compleja cardiopatía congénita. Los dos menores están afiliados a la nueva EPS y, aunque se trate de situaciones médicas independientes, ya se está trabajando para que los niños reciban la atención. Ayer el niño Lucas recibió de inmediato la evaluación de los médicos y ya ha sido intervenido a través de los galenos o profesionales de la salud, quienes le atienden en una clínica de la capital de Bogotá, del país.
0: 6 de la mañana, 18 minutos. Más noticias les contamos a esta hora. Mucha atención, Montería
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0: Las jóvenes monterianas que sueñan con representar a su barrio y convertirse en protagonistas de las fiestas del río tendrán una nueva oportunidad. Del 4 de septiembre al 5 de octubre estarán abiertas las inscripciones para participar en la elección de la Reina del Río 2026. La convocatoria está dirigida a jóvenes nacidas en Montería entre los 18 y 24 años de edad. Quien quieran vivir la experiencia y representar con orgullo a su comunidad como referente de esta fiesta. El caso de Isabela Patriú, quien dio ese paso y actualmente ostenta los títulos de Reina del Río y Reina Nacional de la Ganadería. Las interesadas en representar a su barrio y participar en estas fiestas podrán enviar sus datos a partir de este 4 de septiembre al correo cultura@montería.gob.co dentro de las fechas establecidas. La invitación es para aquellas jóvenes que quieran asumir el reto y comenzar su camino hacia la corona. La próxima Reina del Río podría salir de cualquier barrio o podría ser tú.
1: Las 6:19 a.m. son las 6:19 a.m. Olímpica Estéreo informa.
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1: La orden es atacar a todos los grupos terroristas, dice el nuevo comandante de la Brigada 11, quien fija línea operacional. El nuevo comandante de la 11ª Brigada del Ejército, el coronel Carlos Andrés Giraldo Duque, afirmó que de la información recibida y la directriz operacional vigente para la unidad es combatir a los grupos armados ilegales que actúan en el área de su responsabilidad. El pronunciamiento se produjo al ser consultado el día anterior sobre el futuro de las zonas de ubicación temporal sur contempladas durante los diálogos adelantados al interior del gobierno con el autodenominado Ejército Gaitanista de Colombia. Ustedes saben cuáles son las políticas y las órdenes de mando y hasta el momento es atacar a todos los grupos terroristas, respondió el coronel Giraldo.
0: 6:20 a.m. Mucha atención, Montería.
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0: Más de 10 horas sin energía desatan protesta y bloqueo en el Sabanal. La falta de energía eléctrica terminó llevando a la comunidad del Sabanal en Montería a las vías. De hecho, habitantes del sector protagonizaron bloqueos luego de completar más de 10 horas sin el servicio de energía. La protesta surgió ante el malestar de las familias por la prolongada interrupción, especialmente por las dificultades que representa permanecer tantas horas sin electricidad para las actividades cotidianas y la conservación de algunos alimentos. Los manifestantes decidieron cerrar el paso vehicular como mecanismo de presión mientras esperaban una respuesta y principalmente el restablecimiento del suministro eléctrico. La situación también generó afectaciones para conductores que utilizan este corredor vial, por lo que se recomendaba tener precaución y contemplar rutas alternas mientras persistía la protesta. Hasta el momento, con la información disponible, no se conoce oficialmente qué ocasionó la interrupción ni cuánto tiempo tardará en normalizarse el servicio eléctrico.
1: Las 6:21 a.m. son las 6:21 a.m. Olímpica Estéreo informa.
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1: Investiga la muerte de Alejandro Clemente en Moñito. Versiones señalan que dos personas aún no identificadas estarían involucradas en ese crimen. Las autoridades avanzan en las investigaciones por la muerte violenta de Alejandro Clemente, cuyo cuerpo fue encontrado durante la madrugada del domingo 30 de agosto en la vía que conduce al corregimiento del Naranjal, en la zona rural del municipio de Moñitos, en el departamento de Córdoba. El hallazgo se produjo aproximadamente a las 5 de la mañana. Cerca del cuerpo también permanecía la motocicleta en la que se movilizaba. De acuerdo con versiones de habitantes del sector, Alejandro presentaba múltiples golpes, principalmente en la cabeza. El cuerpo fue trasladado para los procedimientos médicos legales correspondientes, mientras los investigadores continúan averiguando sobre dos jóvenes de la zona que presuntamente estarían relacionados con este hecho.
0: 6:22 a.m. Vamos a Cereté.
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0: Fue identificado el hombre que falleció tras chocar su motocicleta contra un bus en Cereté. Como José García Hernández, fue identificado el hombre que perdió la vida luego de verse involucrado en el accidente de tránsito registrado en la zona rural de Cereté. El hecho ocurrió cuando García Hernández se movilizaba en una motocicleta y, por circunstancias que aún son materia de investigación para las autoridades, terminó impactando contra un bus de la empresa Brasilia. El accidente se presentó en inmediaciones de una estación de servicio. Tras el choque, al lugar llegaron paramédicos que auxiliaron al motociclista y lo trasladaron de inmediato hasta el Hospital San Diego de CDT. Pero pese a los esfuerzos del personal médico por reanimarlo, el hombre falleció minutos después debido a la gravedad de las heridas.
1: Las 6:23 son las 6:23 Olímpica Estéreo. Informa.
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1: Colombia Mayor anuncia nuevo pago. Séptimo ciclo irá a partir del próximo jueves 3 de septiembre hasta el día 13. Prosperidad Social confirmó la fecha para la entrega del séptimo ciclo de Colombia Mayor, uno de los principales programas de transferencia dirigido a las personas mayores en condición de pobreza y vulnerabilidad en Colombia. Los recursos están disponibles a partir del próximo jueves 3 y hasta el domingo 13 de septiembre del año 2026, según el cronograma anunciado por la entidad. Esta jornada está dirigida a más de 3 millones de beneficiarios en todo el país, para lo cual el gobierno nacional destinó la suma de 693.643 millones de pesos.
0: 6:24, mucha atención, Montería.
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0: Capturan en flagrancia a hombre señalado de agredir a una mujer en Montería. Un hombre que fue capturado en flagrancia por la Policía Nacional por el presunto delito de violencia intrafamiliar, luego de que uniformados atendieran un llamado sobre una posible riña en la doble vía del barrio Colina Real en Montería. De acuerdo con la información entregada por las autoridades, los policiales llegaron al lugar y encontraron al ciudadano, quien presuntamente estaba agrediendo físicamente a una mujer. Ante la situación, los uniformados intervinieron de inmediato para proteger la integridad de la víctima y procedieron con la captura. Posteriormente, tanto la mujer como el capturado fueron trasladados al Hospital La Granja para recibir valoración médica. Una vez finalizado el procedimiento, el hombre fue dejado a disposición de la autoridad competente, que determinará su situación jurídica frente a los hechos que se le atribuyen.
1: Las 6:25 son las 6:25, mucha atención, Olímpica Estéreo informa.
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1: Nequi cambia desde hoy 1 de septiembre. Ustedes tranquilos, los usuarios no tendrán que hacer trámite de ninguna índole. Desde este martes 1 de septiembre de 2026, Nequi comenzará una nueva etapa a operar directamente como Nequi S.A., compañía de financiamiento, dejando de funcionar como una línea de negocio que operaba desde Bancolombia. La nueva entidad continuará siendo parte del Grupo Cibet, antes Grupo Bancolombia, y estará vigilado por la Superintendencia Financiera de Colombia.
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3: Junior de Barranquilla oficializó en la tarde de ayer la salida de Alfredo Arias y de inmediato acelera para encontrar su reemplazo, pero la búsqueda cambió de rumbo en cuestión de horas. Alberto Gamero, quien había tomado fuerza como uno de las principales opciones, rechazó la primera propuesta del equipo rojiblanco. El técnico samario no tendría atención de asumir un proyecto en Colombia en este momento y preferiría comenzar su próximo reto desde la pretemporada. Con Gamero fuera de la primera línea, Jorge Baba vuelve a tomar fuerza. El uruguayo sigue siendo una alternativa concreta, aunque las diferencias económicas todavía mantienen las conversaciones abiertas. Por su parte, Sebastián Viera también suena, pero está cerrado. Y Jorge Luis Pinto ya había aclarado que nadie del Junior lo había contactado. Así que la dirigencia de Junior busca un técnico con experiencia y necesita tomar una decisión rápidamente. Por ahora, el banquillo del Tiburón sigue sin dueño, y en las próximas horas puede ser clave esta decisión para el Junior de Barranquilla en lo que resta de este 2026. 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
5: Y atención, porque Poncho Zuleta y Farid Ortiz preparan una sorpresa para los amantes del vallenato. Y es que para esta fecha navideña, dos grandes voces del folclore vallenato se unen en una grabación que promete convertirse en uno de los encuentros musicales más esperados por sus seguidores. Poncho Zuleta y Farid Ortiz, dos de los nombres más queridos y representativos del vallenato, sorprendieron a sus seguidores al revelar que trabajan juntos en una grabación, en una propuesta que busca combinar sus particulares estilos y las experiencias de dos generaciones que han dejado una profunda huella en la música vallenata. Los seguidores se preguntan de qué se trata, pero los artistas aún no han revelado el nombre como tal. Lo que confirman es que ya la grabación está y que estarán brindándole un homenaje especial a la esencia de las tradiciones de fin de año. 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

0: Son las 6:45, 6:45. Estamos en Temprano es Más Bacano. Hoy ya dándole la bienvenida al mes de septiembre.
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0: Buenos días.
1: Buenos días, Choco.
3: Bueno, un aplauso para el Choco.
0: ¡Ve la entrada! ¡Ve qué vaina loca!
4: ¿Usted sabe algún villancico? ¿Cuál villancico se sabe usted, pues?
0: Vamos, pastorcito. Vamos a Belén. Y muy pronto vamos a encontrar a Dios de. Bueno, por ahí va la vaina. Beben y dejan de. ¿Cómo es la vaina, hombre?
5: Beben y vuelven a beber. Los peces en el río con el alante.
1: O sea que Luchorrón es uno de los peces en el río. El bebe y bebe y vuelve a beber.
0: El pescado que uno se mama no vuelve a beber más.
4: Tuki, tuki, tuki, tuki.
0: Sí. Tuki, tuki, tuki, ta. Aquí vamos el burrito. Aquí vamos a Belén.
1: Ya.
4: Bienvenidos a esto que se llama
1: Temprano es Más Bacano.
0: Pues okay, hombre.
1: Oiga, Chocorro, le quería preguntar para usted qué significa una época o un día como el de hoy.
0: Bueno, un día como el de hoy es un primero de septiembre.
1: Ajá.
3: Sí, señor.
0: Primero de septiembre, no es lo que me está preguntando.
4: ¿Pero qué,
1: sí,
4: significa,
1: pero qué
4: para
1: significado
4: usted la
1: tiene para
4: este
1: usted?
4: Mes.
3: No tiene corazón.
1: Cuando usted escucha.
0: Ah, bueno, cuando yo escucho a esos madres, al locutor de turno.
4: ¿Cómo va a ser?
0: Porque aceleran esta vaina y a veces uno.

0: No va, ya uno sabe que vienen los gastos, los estrenos, la comida en marrano,
1: la uña, el pintalabio, el pelo,
2: los hijastros,
0: las pelaneques, la vaina de la casa, el gasto, le toca a uno preparar al doctor hígado, porque la bebeta es grande, y entonces uno sabe que psicológicamente uno no está preparado.
2: Pero también es una invitación a prepararse. También es una invitación a prepararse. Septiembre, octubre,
1: noviembre.
2: ¿Cuántas quincenas faltan para que llegue diciembre? Seis quincenas.
0: Pero no le voy a echar mentira. Ajá. Yo me alegro porque llegan las hembritas.
1: Llegan las cachacas chivian,
0: Mire, mujer que llega en estos tiempos a pasar diciembre y dejó algún amor por acá, se vuelven a recordar viejos tiempos.
2: Ah, caracha.
0: Sí. Quiera o no quiera.
2: Sí, sí, es una época para amar, para quererse.
0: El destino los vuelve a unir.
2: Qué bueno.
0: Entonces, uno vuelve a ver a los amigos con los que creció.
2: Ahí me late que está dejado.
1: Está dejado.
2: Sí, está dejado.
1: Está melancólico, taciturno, meditabundo y preocupado.
2: Quiere como que reconciliar en septiembre.
0: Hombre, nada, nada. Lo que pasa es que también uno se deja llevar de las cosas.
1: Está apullado.
0: Hombre.
1: Está apullado.
0: Ando, ¿cómo le digo yo a usted?
1: Está apullado.
0: Felizmente abierto a lo que salga.
1: No creo.
3: Ay, ya se dejó la peladita.
0: Nada, bueno, nada.
1: Muchachos,
2: a ver,
1: les propongo algo.
2: Díganos.
1: Aquellos oyentes que visitan asiduamente los centros comerciales, en cada centro comercial están las pantallas de Olímpica Estéreo con los videos. Hay que tomarse una foto o un video, subirlo a la historia y compartirlo a Olímpica.
0: Video creativo.
2: Mire, usted llega ahí al punto donde encuentre la pantalla en alguno de los centros comerciales, donde encuentre la pantalla desde septiembre se siente que viene diciembre, usted con alegría, con entusiasmo, como lo dice Choco, bien creativo, se hace un videíto, un video selfie, lo sube en su cuenta de Instagram y nos menciona @olimpicamontería en su historia. @olimpicamontería, vamos a estar reposteando durante toda la semana todos los videos que nos lleguen. Y a la final de esta
1: el día
2: semana,
1: viernes, estaremos regalando, obsequiando recargas para estrenar el nuevo Nex.
2: Bueno, ya saben, entonces ustedes oyentes, pilas, cuando visite el centro comercial, se hace un video cuando salga nuestro anuncio desde septiembre, se siente que viene diciembre, nos etiqueta en su historia @olimpicamontería y preparados porque este viernes tendremos el sorteo entre todos los oyentes que participen.
1: Y pueden estar en el centro comercial, este nuestro, Buenavista, Alamedas, e incluso en el Pasaje del Sol. Ahí está una arriba, una imagen, una pantalla grande, en la cual también se pueden tomar desde el frente, acá abajo, tomarse el video, subirlo a la historia, compartirlo a Olímpica Estéreo y listo. Así pueden participar en la entrega de las recargas que tenemos previstas para este viernes.
2: Así que ya lo saben entonces.
0: Una pregunta.
1: Ahora, la historia la comparten en
2: Instagram. Sí, señor, en Instagram.
0: Okay. Una pregunta.
2: Pregunta.
0: Esto va a estar hasta cuándo ahí en las pantallas.
1: Todo el mes de septiembre.
0: Ah, todo el mes de septiembre. Ah, bueno, así sí.
1: Porque en octubre tenemos otra.
0: Ah, bueno, eso va.
1: En noviembre otra.
0: Bueno, eso va.
1: Y en diciembre otra.
3: ¿Y por qué la pregunta? ¿Por qué?
2: Pero estaremos premiando durante esta primera semana.
0: Porque es que, para saber, para allá, mando la recocha para hacer video con tiempo.
2: Pero no espera hasta último momento. Oye, no vaya a esperar hasta el viernes.
0: Hoy mando el grupo de los Son Juan para irnos a adelante de la ¿cómo se llama?
2: De
0: la pantalla gigante y hacer un video bacano tocando y que se vea de fondo la pantalla. Están oyendo grupos vallenatos, les estoy dando ideas.
2: El centro comercial abre sus puertas a eso de las 8 de la mañana.
1: Sí.
2: Entonces ya sabe, usted cuando vaya a hacer sus vueltas durante la mañana, mediodía, tarde y noche, se hace su videito con el anuncio desde septiembre. Se siente que viene diciembre.
1: Sí, señor, son las 6 de la mañana, 51 minutos y hasta ahora presentamos
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0: ¡Olímpica! Arranca, Chocorrón. Ay, ¿quién te dijo que no era yo? Voy yo.
2: Obvio, Bobby.
0: Obvio, Bobo. Bueno,
1: Bobby, bueno, no Bobo. Ah, Bobby, repete, Bobby, repete.
0: Yo he visto
1: Bobby.
0: Una cosa en redes. Uh-huh. El mundo se está acabando. Usted me disculpan las frases, pom. La ineptitud. O yo no sé, o por mucha viveza, yo no sé qué pasa. Una mujer creó 35 cuentas falsas de Facebook para hacerle seguimiento a marido.
2: 35
0: de mujeres distintas, nombres distintos. Lo más grave de todo el caso es que en las 35 cuentas donde le escribía a la mujer a marido, en toditas cayó. A todita las enamoró.
1: ¿Cómo va a ser?
0: Todita esta quedaron.
1: El Casanova del Facebook.
2: Pero esa mujer también era fácil.
1: No, no, no.
0: Pero es que también era bravo el hombre.
2: Pero la mujer era fácil, se la puso facilita.
0: O 35 cuentas, o sea, 35 mujeres le escribían, él no sabía. Y en toditas cayó.
2: Lo aceptó 35 veces.
0: Joda, qué vaina odia con este hombre.
2: A 35 mujeres conquistó, le dijo sí.
0: Le escribió después desde ella y le dijo, pues ca, te vas a quedar solo y para diciembre, no joda. 35 veces te escribí con nombre distinto y a todita las enamoraste, desgraciado.
2: Sin vergüenza.
0: Cosas que pasan en la vida
1: ese
0: real.
1: Es el propio Casanova de. El propio Casanova de del Facebook, ¿no?
0: Claro.
2: Se dejó conquistar de la misma mujer. Venga, Choco, ¿cómo así que hubo lluvia de billetes en Cereté el pasado domingo y usted no dijo nada? Lo denominaron como Agosto Dorado para cerrar el mes de agosto.
0: Dicen que fue un man que va a aspirar a la alcaldía.
2: ¿Cómo va?
0: Ya, ya. El problema es que yo te voy a mandar un mensaje, mi estimado. No te voy a dar nombre para no darte publicidad gratis.
2: A ver.
0: Dejarse duro. Cuando uno hace esto, tira de a millón, de a dos, de a billetes de a 5,000, de 10,000 y de 20,000.
2: No, era lo que estaba.
0: Es más grande, era de 20.
1: Hombre, no, pero venga.
2: Dicen que de
1: 5 de 20,000. Pero 5 de 20 son 100 barras que te
0: en
1: da.
0: En la corraleja tiran más, puro de 100, mentecito.
1: No creo, en la corraleja.
2: Esto fue una chichigua.
1: Tira puro billete de a 2,000 barras.
2: Alcanza por un almuerzo.
3: Que fue una chichigua.
0: No. Si vas a tirar algo para que la gente te tenga en la retina. Cuando venga la ey, tira siquiera uno morado. Uno morado, que con uno morado uno se enamora.
2: Pero usted tenía el chisme completo. A mí me lo tiraron a medias. No, que bueno, hubo lluvia de billetes en Cereté. Claro. No se sabe quién, pero hubo lluvia de billetes.
0: No, ya se sabe quién fue. Un man que está punteando el nombre para la alcaldía.
2: Ah, o sea que Cereté. Desde ya está tirando el chocolatito.
0: Claro.
2: Ah, vaina.
0: Pero huesazo, puro billete 20.
2: No, esa estrategia sí no va. Y de 20,000 pesos, no aguanta.
3: No sería, Don Frank. No sería que él no aprovechó, no sería que él estaba así, era porque...
0: Eso fue lo que me dijeron. Eso fue lo que me dijeron a mí.
5: Amores míos, buenos días, ¿cómo están ustedes? Ay, qué fecha tan linda esta fecha, apenas es para comer buñuelos, deditos y demás. Todo lo que se ha embutido, mis amores. Amores míos, me voy para Tuluá. Y es que resulta y pasa que los excesos de velocidad es bastante grave. Un tipo que iba a todo timbal en una motocicleta.
0: Oye, ¿a toda mierda? ¿A cuál timbal?
5: A todo timbal, a toda.
0: Timbal es de sonido.
5: Yo no digo esas palabras porque a mí no me compete, tú sabes. Mis amores, el hombre por ir a todo timbal o a todo miércoles, como usted dijo. Sí, señor. Ha terminado cayendo en la buseta. Hombre, cómo es Dios tan maravilloso y tan grande.
2: De verdad, es la despacio.
5: Un tipo que iba en su motocicleta, no esperó, no hizo pare ni nada.
2: Se
5: ni
2: voló
5: nada
2: al
5: por
2: pare.
5: El estilo, sino que el hombre siguió fufuá, directo. Y no lo esperó nada más, sino que lo esperó fue una buseta. Pero gracias a Dios, la buseta tenía las puertas abiertas e iba pasando en ese momento. Iba pasando la buseta en ese momento cuando él pipra.
2: O sea, él no impactó con la buseta, sino que cayó dentro de la buseta. Ah, caracha. ¿Cómo ves tú?
5: O sea, porque es que casualidad, normalmente busetas tienen las puertas cerradas siempre cuando van en vía rápida.
2: Eso es una segunda oportunidad que Dios le dio.
5: Una segunda oportunidad.
2: No, y no sí, se estampilló señor. Con la buseta, gracias a Dios.
5: Sí, gracias señor. A Dios y cayó pero, directo ahí el hombre. Nada, la moto sí se esporrondingó toda, pero él... Sí quedó bien, gracias.
2: Señor director.
1: El cayaco champetúo.
2: ¿Qué le pasó?
1: Vive ahí en el barrio Mogán.
2: Ah,
1: Le gusta la, ese es cachaco, pero le gusta la champeta, el vallenato. Ay, él no es esos cachacos que...
2: O sea,
1: que
2: no, un cachaco coleto. Un
1: cachaco coleto, bueno, a decirle el cachaco coleto. ¿A quién me mandó el cachaco coleto? Escuche.
2: ¿Qué dice el cachaco?
1: Escuche lo que mandó el cachaco coleto.
6: Si por estos días estás sintiendo que ya está en ambiente bacenilla, o sea, lo que caiga, tranquilo, tranquilo. Si por estos días lo mandan a la tienda por una bolsa de leche y usted llega con la bolsa de leche acá y media aguardiente aquí y prendido.
1: Tranquilo, Bobby,
6: no
1: tranquilo.
6: No pasa nada, no pasa nada, no pasa nada. Es más, si por estos días ya están dando con una copa en el bolsillo y un limón en el otro, eso es normal, es normal. Ay, Oparito. Si a partir de hoy está utilizando las siguientes frases: ¿qué hay para hacer? ¿Dónde les caigo? ¿Cuánto hay que poner? ¿Quiénes van? ¿Dónde los recojo? ¿Qué llevo? Hágale que si algo nos seguimos derechos. Si todo eso le está pasando, no se preocupe. ¿Sabe por qué está pasando? Porque desde septiembre se siente
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1: Tranquilo, Bobby, tranquilo.
2: Tranquilo, Bobby.
5: Tranquilo.
2: Compañero Ricardo Mejía.
8: Bueno, mire, se sabe que ya el nuevo gobierno dijo que va a prestarle atención a esos extranjeros o venezolanos que están indocumentados en territorio colombiano y que algunos ya tienen antecedentes acá en esta tierra.
1: Sí, señor.
8: Van a ser deportados a su país. Bueno, una de esas personas y que ya tiene varios antecedentes sería Valentina Amor.
2: Ay,
8: la creadora de contenido, Mari Daniela Duno Angulo, conocida en redes sociales como Valentina Amor. Acuérdense que el último escándalo de ella fue que tumbó a unos extranjeros, le quitó un poco de plata y después salió en unos
2: videos.
8: Pero
2: no estaba presa.
1: Esa pelita es mala, está presa.
8: La detuvieron y la soltaron.
1: Esa pelita es mala.
8: Deberá resolver primero sus cuentas pendientes con la justicia colombiana antes de que avance su expulsión hacia Venezuela. La mujer es procesada por hurto calificado y agravado. Está todavía inmersa en ese proceso. De acuerdo con la información conocida, la mujer investigada por presuntamente participar en robos contra turistas extranjeros en Medellín y Cartagena, en estos casos la víctima o las víctimas habrían sido sometidas con escopolamina para posteriormente despojarlas de dinero, teléfonos celulares y otras pertenencias.
1: Y Valentina que está...
8: Amor fue capturada en flagrancia por la policía y enviada a un centro carcelario. Esta situación frenó temporalmente el procedimiento administrativo de expulsarla por todo el tema de Migración Colombia, mientras avanza el proceso penal en su contra.
1: Se va Valentina Amor.
2: Bueno.
1: Se va Valentina, qué dolor.
2: Más de un corazón roto va a quedar en Colombia.
1: Señor.
2: Por culpa de Valentina
8: Amor. Y sabe que Valentina Amor es rejugada.
1: ¿Sí?
8: Porque muchas veces, mucha gente pensó que ella era paisa.
1: Sí.
8: Pero ella no es paisa, ella es venezolana.
1: Habla como paisa. Por eso fue que le pusieron Valentina Amor.
2: Es que cuando le pregunta en la entrevista que la hizo famosa es, ¿cómo es su nombre?
1: Valentina Amor. Valentina Amor. Ahí se nota que viene con la maldad.
2: ¿Por qué?
8: Claro, engañó a mucha
1: gente. Ahí está ocultando lo que realmente es ella, si ella es venezolana. Habla como venezolano.
2: Ella sabe que para muchos hombres, una mujer paisa, los hombres son débiles. Entonces ella se fue por ahí. Ya.
1: Es que ellas hablan bonito.
2: Voy a hacerme pasar por paisa amor.
5: Seductor amor.
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0: Son las 7 de la mañana, 14 minutos, 7, 14 minutos. Estamos en temprano. Es más bacano el alegre despertar de este. Hoy viernes, hoy qué es.
1: Bueno, esa es otra de las cosas que comienza la gente a confundir los días.
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0: Bueno. Ya va tomando forma el día, la fecha, primero de septiembre. Oiga, las redes inundadas con esta frase nuestra de Olímpica. Desde septiembre se siente que viene diciembre.
1: Sí, señor, y todos los influencers también dándole cabida a esto que es la alegría del fin de año con Olímpica Estéreo.
0: Vamos a nuestro cuarto resumen informativo. Los hechos más importantes del día de hoy se los contamos aquí en Temprano. Es más bacano.
1: ¿Cuándo son las 7 de la mañana, 15 minutos? Son las 7 de la mañana, 15 minutos. Mucha atención. Dos camiones chocaron en el puente de San Jorge y uno quedó con severos daños en la cabina, de acuerdo con la información que hemos podido obtener en la mañana de hoy. Según las noticias que llegan a esta hora de la mañana y el reporte de las autoridades de tránsito acantonadas en el Alto San Jorge, da cuenta de que dos vehículos colisionaron en la mañana de hoy, afectando gravemente la estructura del vehículo, el cual pues salió bastante afectado. Un fuerte accidente de tránsito se registró en el puente del San Jorge, donde uno de los dos camiones de carga que colisionaron dejó importantes daños materiales en uno de los vehículos.
0: 7 de la mañana, 15 minutos. La lucha de las manipuladoras de alimentos del PAE por el reconocimiento de sus derechos laborales sigue tomando fuerza en el departamento de Córdoba. Actualmente, 51 trabajadoras de Puerto Libertador, Montelíbano y Ayapel adelantan procesos judiciales, mientras el diputado Gabriel Calle reiteró que continuará acompañándolas en sus reclamaciones. Según el diputado, 5 manipuladoras ya consiguieron fallos favorables en lo que le reconocieron obligaciones laborales y responsabilidad solidaria del departamento. El diputado aseguró que estas decisiones refuerzan los cuestionamientos que anteriormente había planteado en debates de control político sobre las condiciones laborales de estas mujeres.
1: Las 7 de la mañana, 16 minutos, son las 7 de la mañana, 16 minutos. Mucha atención, siguen llevando jóvenes como carne de cañón a la guerra entre Rusia y Ucrania. Otra de las víctimas que falleció el día anterior como consecuencia de estos ataques en la guerra que libran los dos países. Un joven de Soledad en el departamento del Atlántico es la nueva víctima de las armas en esta guerra.
0: 7 de la mañana, 17 minutos. Un ciberataque afecta a portal de impuestos y activa plan de contingencia. Los contribuyentes en el departamento de Córdoba enfrentan fallas temporales en algunos servicios virtuales, incluido el portal del pago de impuestos, luego de un ataque cibernético contra la infraestructura tecnológica que soporta sistemas de la Dirección de Rentas Departamentales. Mientras se recuperan las plataformas, los pagos pueden realizarse presencialmente en la entidad, en efectivo o cheque de gerencia, y para el impuesto vehicular también con tarjeta de crédito.
1: Las 7 de la mañana, 17 minutos, son las 7 de la mañana, 17 minutos. Mucha atención, actualidad informativa de Olímpica Estéreo. Salvatore Mancuso será entrevistado por la Fiscalía en Montería antes de la indagatoria de Álvaro Uribe Vélez. Así se conoció el día anterior esta información, donde el excomandante de las Autodefensas Unidas de Colombia, Salvatore Mancuso, fue citado por la Fiscalía General de la Nación para rendir entrevista en calidad de testigo dentro de las investigaciones relacionadas con el expresidente Álvaro Uribe Vélez.
0: 7 de la mañana, 18 minutos, un vehículo protagonizó aparatoso accidente en la margen izquierda. La madrugada movida se vivió este lunes en la margen izquierda de Montería. Primero se conoció de un accidente de tránsito en el que un vehículo terminó involucrado en una colisión. Hasta el momento se desconocen las causas del hecho y no se ha confirmado si dejó personas lesionadas. Por otro lado, la atención se trasladó en inmediaciones al estadero El Full, donde varios hombres protagonizaron una fuerte riña que quedó registrada en video. Ante la situación, ciudadanos alertaron a las autoridades, que hizo presencia en el sector. Las circunstancias, tanto del accidente como de la pelea, están por establecerse.
1: Las 7 de la mañana, 18 minutos, mucha atención. En San Pelayo se lamenta el fallecimiento de la joven Valeria Espitia Vanega. consternación y tristeza ha causado en San Pelayo, Córdoba, el fallecimiento de la joven Valeria Espitia Vanegas, ocurrido ayer lunes 31 de agosto en una clínica en la ciudad de Montería. De acuerdo con la información conocida, Valeria presentaba complicaciones de salud y permanecía recibiendo atención médica, y hasta el momento no se ha divulgado públicamente un diagnóstico específico relacionado con su fallecimiento.
0: 7:19 a.m, alcalde Hugo Kerguelen acompañará a los mejores saber 11 en su viaje a Madrid y Roma. La expectativa crece entre los estudiantes que presentaron las pruebas Saber 11 en Montería. Para 92 de ellos, obtener uno de los mejores puntajes no solo representará un logro académico, también podrá significar preparar las maletas y viajar a Europa. El alcalde Hugo Kerguelen confirmó este lunes 31 de agosto que el reconocimiento anunciado para los mejores resultados de 2026 tendrá como destino Madrid y Roma, y aseguró que acompañará al grupo durante la experiencia internacional. El incentivo estará dirigido a estudiantes destacados en instituciones educativas públicas y privadas, aunque será necesario esperar los resultados oficiales para determinar quiénes cumplen los criterios establecidos para acceder a este viaje.
1: Son las 7 de la mañana, 20 minutos. Mucha atención. Actualidad informativa a esta hora de la mañana en Olímpica Estéreo. Conductores pagarían menos en el RUT y en el CIMI por la reforma que el gobierno haría posible. El gobierno nacional prepara cambios en el Código Nacional de Tránsito que podría modificar los costos de los trámites asociados al Registro Único de Tránsito RUN y al Sistema Integrado de Información sobre Multas y Sanciones por Infracciones de Tránsito en el CIMI.
0: 7:20 a.m, más noticias. Les contamos a esta hora de la mañana, el IDEAM reporta crecientes en varios ríos del país y menciona a Córdoba entre los departamentos que se pueden ver afectados por las fuertes lluvias. El Instituto de Hidrología, Meteorología y Estudios Ambientales, IDEAM, reportó incremento importante en los niveles de varios ríos del país, entre ellos departamentos del Chocó, Antioquia, Santander, Córdoba, Casanare y Meta. Según el boletín más reciente, las variaciones más marcadas se concentran en el río San Juan y sus afluentes, en Chocó, en el río León y en el Atrato con sus tributarios. En la región Caribe y en los ríos, el río Ariari, en la Orinoquía, la cuenca media del Magdalena presenta variaciones ligeras, sobre todo en sectores de Antioquia y Santander, mientras la Amazonía se mantiene dentro del rango normal.
1: 7:21 a.m, actualidad informativa en Olímpica Estéreo. Mucha atención, el gobierno revisará los tiempos de la técnico-mecánica. Vehículos nuevos podrían volver a tener un plazo mayor. Así lo afirmó el gobierno nacional, quien anunció que revisará la prioridad de los costos de la revisión tecnomecánica en Colombia como parte de la reforma al Código Nacional de Tránsito que prepara el Ministerio del Transporte. La ministra de Transporte, Elsa Noguera, confirmó que la cartera trabaja en un borrador que también contempla modificaciones en las multas, cobro del RUT, CIMIT, cursos para conductores y vigencias de licencias.
0: 7:22 a.m, según el DANE, el desempleo sube al 11.2%, mientras la alcaldía impulsa nuevas estrategias para generar empleo. Montería enfrenta un nuevo desafío en materia laboral. De acuerdo con el más reciente medición del DANE, la capital cordobesa registró una tasa de desocupación del 11.2% durante el trimestre móvil mayo-julio de 2026, lo que representa un aumento de 0,8 puntos porcentuales frente al 10,4 registrado en el mismo periodo de 2025. Ante este panorama, el alcalde de Montería, Hugo Kerguelen García, destacó las estrategias que, según la administración municipal, se ha venido implementando para dinamizar la economía y generar oportunidades laborales. La alcaldía señaló que, pese a las dificultades que ha enfrentado la ciudad, entre ellas las afectaciones provocadas por las inundaciones sobre trabajadores independientes, se han impulsado diferentes mecanismos para mantener activa la generación de empleo en la ciudad.
1: 7:24 a.m, mucha atención, actualidad informativa de Olímpica Estéreo. La actual directora del Instituto Colombiano de Bienestar Familiar cuestiona el número de asesores y millonario arriendo a la anterior administración. Una fuerte controversia se ha desatado a nivel nacional entre la actual directora del Instituto Colombiano de Bienestar Familiar, María Carolina Restrepo Cañavera, y su antecesora, Astrid Cáceres, luego de que la nueva funcionaria formulara cuestionamientos sobre la contratación de asesores y gastos efectuados durante la administración anterior. Más de 70 asesores, afirmó quien actualmente está como directora encargada del Instituto Colombiano de Bienestar Familiar.
0: 7:23, más noticias, les contamos a esta hora. Coronel Carlos Giraldo asume el mando de la 11ª Brigada. La seguridad de Córdoba, Sucre y el Bajo Cauca antioqueño tendrá un nuevo liderazgo militar. El coronel Carlos Andrés Giraldo Duque asumió como comandante de la 11ª Brigada del Ejército Nacional en reemplazo del brigadier general Óscar del Cristo Díaz Montiel durante una ceremonia realizada en Montería. Según la información, Giraldo llega al cargo con 28 años de servicio activo y experiencia en diferentes zonas del país. Es oficial del Arma de Infantería y profesional en ciencias militares. Durante su trayectoria, ha comandado unidades en Antioquia y Meta, además de desempeñarse como director del Centro de Misiones Internacionales en Bogotá. Su carrera también ha estado marcada por operaciones en distintas regiones del país. Entre sus reconocimientos figuran la Medalla de Servicios Distinguidos en Orden Público, la Medalla Militar Herido en Acción y la Medalla Militar Campaña del Sur. Coronel, ahora el coronel Giraldo tendrá como principal desafío preservar la seguridad de las comunidades bajo jurisdicción de la Brigada 11ª, trabajando de manera articulada con autoridades y demás integrantes de la fuerza pública.
1: Las 7:25, mucha atención, una noticia a esta hora de la mañana en la actualidad informativa de Olímpica Estéreo. El desempleo en Montería subió el 11,2% en el trimestre de mayo a julio de 2026. La tasa de desocupación en Montería llegó al 11,2% en el trimestre móvil de mayo a julio de 2026, según el DANE. El alcalde Hugo Kerguelen García explicó la cifra en su cuenta a través de X, señalando que la caída en la ocupación y el efecto de las inundaciones sobre trabajadores independientes en la ciudad. En contraste con el país, mientras Montería subió el promedio nacional, bajó a 8,1%. Cartagena con el 13,6%, Sincelejo con el 13,0%, Riohacha con el 11,8%, Montería con el 11,2%, Santa Marta con el 8,9% y Barranquilla con el 8,6%.
0: La hora de las noticias son las 7:26 en Olímpica.

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0: las 7 de la mañana, 45 minutos, 7:45. Estamos en Temprano es Más Bacano. 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
1: Avanza la mañana, compañeros, son las 7. En la mañana, 46 minutos. Ya llegó Ángel, ya llegó Ángel, ya llegó Ángel, ya llegó Ángel, ya llegó Ángel, ya llegó. Ajá, entonces. Ya, ya.
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0: 7:47 minutos, 7:47 les cuento. 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
1: Invitado a esta hora de la mañana, compañeros, llegó Ángel Sierra Medellín.
0: Llegó. Bienvenido. El cajonero.
1: Llegó, ¿cómo así?
0: La canción se llama El Cajonero.
1: Ah, cajonero.

0: Bienvenido, Ángel, buenos días.
1: Bueno, mi gente.
2: Buenos días, hermano. Es un placer para mí estar en mi casa, que es Olympic Stereo.
0: Y llegó Fabián. Fabián
3: Torreglosa.
0: Torreglosa. Toca bonito ese muchacho. Yo. Bienvenido, Fabián, buenos días.
4: Don Néstor, muchísimas gracias.
0: Contento, micrófono, micrófono.
3: Pégase al teléfono, pégase al micrófono.
4: Don Néstor, muchísimas gracias. Contento de estar aquí.
0: Bueno, está también nuestro gran amigo Lucho Estrella. ¿Cuántos años en la música, Lucho?
5: Don Néstor, muy buenos días primero que todo para todos los oyentes
0: de Olímpica. 30 años habiendo conocido.
5: Más o menos, sí, señor.
0: Y usted pegándole a la caja
5: todavía. Y duro, ¿ahora es cuánto?
0: Mira la maricaíta. Otro de los artistas, el hermano del Caía. ¿Cómo es que le dicen a este?
3: Fernando Bolaño.
0: Fernando Bolaño.
3: El menor de los Bolaños.
0: El más malo de los Bolaños, diría yo. Todos son malos, pero este es más malo. Y don Arnaldo, que es el compositor de la canción que vamos a estrenar en la mañana de hoy, Arnaldo Priolo.
6: Gracias, Néstor, por la invitación a todos aquí los integrantes de esta gran emisora Olímpica Estéreo, por el apoyo a esta gran canción, El Cajonero.
0: Bueno, hablemos del Cajonero, Ángel.
4: Oh, Néstor, Arnaldo es una persona inquieta en la música, es un maestro de la trompeta.
0: O sea, el propio Cajonero.
4: El propio Cajonero. Y hace rato me venía diciendo que quería que le grabara una canción y se llegó el momento.
0: Hoy es primero de septiembre, qué mejor momento para lanzarla. Así es que vamos de inmediato, Fabián, toca el acordeón.

0: cajonero, me llevó lo que más quiero, mi amigo me salió un cajonero. 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Y ese cajonero es Néstor Cueto.
1: No, señor, respete, respete.
0: Tipo que ha tropezado mujer, no, en el kilómetro 36 para allá.
1: ¿Qué quiere que me mate?

Bueno, Cueto, aprovechando que desde septiembre se siente que llega diciembre, toquemos algo ahí sabroso.

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0: Sí, señor, se llama El Cajonero. Lo nuevo de Priolo, en la voz de Ángel Sierra Medellín. Bueno, Ángel, cuénteme cómo están las actividades para este fin de año.
1: Puesto.
0: Gracias. Háblele al micrófono, por favor.
1: Gracias a Dios, bien. Este año ha sido un año, como tú estamos contando aquí, extra micrófono, difícil para toda la sociedad colombiana. Tú sabes que a nosotros nos afectó mucho el frente frío y sea como sea, eso siempre la economía
0: siente.
1: Es una sola.
0: Se siente, claro.
1: Se siente. Pero gracias a Dios, de julio para acá empezó a moverse bastante.
0: Qué bueno.
1: Estamos bendecidos, gracias a Dios.
0: Bueno, ¿qué significa para su agrupación? Le voy a preguntar al uno por uno. Este día, primero de septiembre, desde septiembre
1: se siente que llega diciembre.
0: Ajá.
1: Pues tú, yo creo que para mí y para toda la sociedad es un periodo en el cual la gente se le olvida las deudas. Se le olvidan los problemas.
0: La paga, ¿eh?
1: No, en enero arreglamos.
0: Y usted sí, sabe es verdad. Sí, es verdad.
1: Entonces, deuda tenemos todos. Así sea el colegio del hijo, sea
0: el vale de la tienda.
1: El plan de celular, porque siempre tú tienes una deuda ahí. La luz, el agua. Pero bueno, es un mes en el cual a la gente se le olvida los problemas. Y es un mes bonito, desde septiembre, octubre, es la gente escoge para festejar los matrimonios, para festejar los grados y los cumpleaños. Yo creo que todo el mundo nacimos
0: en
1: segundo semestre, claro que sí.
0: Fabián, bueno, Fabián, ¿cuántos años tiene Fabián?
2: 20 años.
0: Fabián es de Nueva Lucía, Santa Lucía.
2: Santa Lucía, sí.
0: Santa Lucía. Ha participado en los festivales de Santa Lucía y todo.
2: Sí, señor.
0: Y ha ganado también.
2: Con ganas de presentarme este año también.
0: Qué bien. Bueno, Fabián, ¿qué significa para ti?
2: Bueno, Néstor.
0: Fin de año. Desde septiembre se siente que viene diciembre.
2: Pues, como lo dice, desde septiembre se siente que llega diciembre, pues se siente ya el ambiente navideño, el ambiente de decembrino, de fiesta. Ya se siente un nuevo ambiente y yo acá no, esperando diciembre.
0: Felicitarle porque vea, tremenda adquisición este muchacho. Salió bueno. Tiene unas connotaciones y unos digitales ahí tremendo. Yo, Luis Eduardo Estrella.
3: Don Néstor.
0: Fruta que no pica a todo pájaro.
3: Así es, ya lo dijo usted. Solterito, como dice mi compadre Ángel. Don Néstor, de verdad que desde septiembre se siente que viene diciembre. Y ustedes aquí en Olímpica los felicito porque ustedes son los que como que ponen el jolgorio, la alegría. Entonces, eso me llena de satisfacción porque hay veces que la gente comenta, no, pero que esta gente de Olímpica adelanta. No es eso. Hay que darle gracias a Dios que estamos con vida y salud. Y para adelante, don Néstor, para adelante. A pesar de que ha sido una época dura, difícil. Pero hay que agradecerle a Dios que estamos con vida.
0: La vida continúa.
3: Eso continúa. Y de verdad felicito a todos los miembros de Olímpica, a todas las personas de Olímpica por este jolgorio que forman desde septiembre, se siente que viene diciembre.
0: ¿Qué me dice Ángel? ¿Ah? Fernandito, venga. Los caía.
4: Bueno, Néstor, desde septiembre se siente que viene diciembre ya. Vienen ya las fiestecitas, los grados, la fiesta, todo.
0: Llega la moña,
4: Sí, ya desde ahora hay que ir pensando en ahorrar para la plata, para la ropa de los pelados.
0: Venga, doctor Priolo, hágame el favor, si es tan amable, maestro Priolo. Usted le acaba de componer una canción para Chicorrón. El Chocorrón lo tiene arrinconado usted con esa canción. Le acaban de hacer el cajón al Chocorrón.
5: No.
0: Ajá.
5: Oh, cuidado, una vaina, viejo Priolo, amigo nuestro, aliado.
0: Pero le hizo la canción, fue para usted, el Chocorrón.
5: No.
0: Usted no le bailaron el indio con la novia, no se le llevaron la novia en estos días.
5: Que yo sepa, no.
0: Que no, no sabía.
6: Bueno, Néstor.
0: ¿Cuántos años en la música, Priolo?
6: Llevo más de 40 años en la música.
0: Un maestro de maestros.
6: Desde los 13 años más o menos estoy
0: en las bandas. La banda suya es la.
6: La original de Montería.
0: La original de Montería.
6: Inicié con la banda San Jerónimo de Montería, con el maestro Ramiro Guerra.
0: Ahí está don Ramiro todavía.
6: Todavía está dando la lucha.
0: Felicitaciones y saludos para él. ¿Qué significa para un director de banda desde septiembre se siente que viene diciembre?
6: Desde septiembre se siente que viene diciembre para los músicos, los artistas, para los meseros, para los medios de comunicación.
0: Comercio,
6: es la apertura, es abrir las puertas a mucho trabajo, a poner la alegría a los hogares, ya esos problemas, como decía Ángel, ya van quedando a un lado, viene la alegría, la música, las luces, todo tiene que ver.
0: Sí, señor. Bueno, hablemos del cajonero.
6: Situaciones que pasan en la vida real.
1: ¿Te cagó el toro?
6: No. Situaciones.
1: ¿Viste que se le cagó el toro a Chocorrón?
5: Le pasó a Angelcito, Angelito.
1: ¿Cómo va a ser?
6: Situaciones que pasan en la vida cotidiana, normal. Y pues lo quise plasmar aquí en una letra y en una melodía.
1: Pero alguien bonita. Te esperó.
6: Vecino, no. Situaciones.
1: ¿Te das cuenta de la vaina, de las cosas que pasan en el barrio, en el pueblo?
6: En todas las personas.
0: No, bueno, pero
6: Corrón sabe cómo es la vuelta.
1: Pero ¿vuelve o no vuelve?
6: No, hombre, no creo.
0: Está viendo, Chocorrón.
6: Que preguntarle. No,
5: cajonero, dícese del amigo que se le jodió.
0: No, aguanta. Le raya el carro.
5: Que le raya el carro, eso nadie entiende esa vaina. El amigo que le enamora a la mujer y se la lleva por ahí, se la come ya. Hombre, ese cajonero.
7: Hoy.
5: Claro.
7: Hoy, buenos días.
0: Buenos días.
7: Os estoy escuchando.
0: Maestro.
7: En acá hoy.
0: Ya vio que le cagué.
7: Hoy, que se haga el loco y lo voy a mandar a buscar ese viejo loco, el Chocorrón está ahí hoy. Hoy, ahí estoy escuchando y estoy viendo a esos músicos. Hoy. Están cantando ahí, maravillosos. Hoy, el único que se gana la plata fácil, se gana la plata sentado, es el cajero. Por eso es que no adelgaza hoy. Parece, como usted dice, una maca llena de pelado.
0: Permíteme un momentico porque tenemos un cumplido comercial importante a esta hora de la mañana en Olímpica Estéreo.

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0: Son las 8 de la mañana, 13 minutos, 8:13 minutos, temprano es más bacano.
1: Hoy dándole también inicio a una nueva unión del vallenato, Ángel Sierra Medellín con Fabián. De verdad, el mejor de los éxitos para ustedes. ¿Qué concepto, qué tuviste en cuenta para llamar a Fabián?
2: Néstor, en el Festival de Santa Lucía yo vi el muchachito.
1: ¿Cómo digitaba?
2: Yo tuve una presentación aquí. Él participó en el festival y quedó en el segundo lugar. En nombre de Dios, este año debe ganárselo. Entonces, dio la casualidad, coincidimos. Y me mandó a decir que le diera la oportunidad. Y yo dije, bueno, vamos a ver. Y el pelado ha demostrado la casta.
1: Qué bueno.
2: Así es. Lo que es, así es.
1: Toque el acordeón, Fabián.
2: O lo que sea.

0: Muchas gracias, muchachos.
1: Gracias, Ángel.
2: El mejor de los justos, Cueto. Oye, Cueto,
1: déjame un minutico para que el pollo pique, para ver.
2: Bueno, ¿qué está haciendo para Santa Lucía?
0: Pica, Fabián, el orgullo de Santa Lucía.

0: El aplauso, muchachos. ¡Vamos! Felicitaciones. Ángel, buena adquisición. Gracias.
1: Pues Néstor, gracias a ti. Tú sabes que siempre mi agradecimiento para ti, Olímpica Estéreo, por abrirme siempre a las puertas.
0: Gracias, Fabián.
2: Muchísimas gracias a usted, don Néstor. Y bueno, contento de estar aquí y compartir un rato con ustedes el día de hoy.
0: A la diosa morena del Sinur, Rosángela, Rosángela Blanquicet. Está en la sintonía, cantante, hermosa voz. Lucho, muchísimas gracias, de verdad, a ustedes. Gracias por venir y compartir. Y bueno,
1: Beto, ahí nos estamos viendo.
0: Y que suene el cabrero. Frase que se pondrá, oye, de moda en diciembre.
1: Y Ricardo Mejía, que deja andar con su vaina, está haciendo cojón.
0: No, 8:21. Viste tú, todo se sabe, Ricky. Muchas gracias, muchachos, de verdad, por venir y compartir en la mañana de hoy con este lanzamiento del cajonero.
3: 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Cajonero, amigo, me salió. Cajonero, se llevó. 8 de la mañana, 21 minutos en Olímpica.

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2: Son las 8 de la mañana, 25 minutos, 8:25. Estamos en Temprano es Más Bacano. Bueno, les cuento, taxistas, motociclistas, ya pueden venir a la parte baja de Olímpica a comerse el buñuelito, porque recuerden que desde septiembre
3: se siente
2: que viene diciembre. Invitación entonces para que pasen desde ya.
3: Natilla, buñuelo.
2: ¿Sí?
3: Para claro. Bueno. Para compartir con todos los conductores que lleguen a esta hora de la mañana aquí en la estación número uno de los colombianos, Olímpica Estéreo.

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0: 8 de la mañana, 28 minutos. 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
1: Y a los que hoy están de cumpleaños también le deseamos felicidades, recibiendo este nuevo mes, el mes de septiembre, con Olímpica Estéreo.
2: Y a continuación, atentos, porque el secretario de Cultura Municipal estará con nosotros en instante, el doctor Félix Avilés, secretario de Cultura Municipal, aquí en Olímpica Estéreo.
0: Buenas esta sesión noticias. 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

8 de la mañana, 30 minutos, 8 con 30 minutos. 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

0: Son las 8:38, 8:38. 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
1: El número uno de la mañana olímpica, y a esta hora tenemos un invitado especial, es el secretario de Cultura de la ciudad de Montería, el doctor Félix Avilés, a quien invitamos para compartir en una fecha como hoy. Bienvenido, buenos días.
2: Buenos días, Néstor, un placer estar aquí. Muchas gracias por la invitación aquí a Olímpica. Y hombre, muy contento de esta invitación a contarles un poco lo que venimos trabajando desde la Secretaría, y bueno, contento. Muchas gracias.
1: ¿Qué significa para usted desde septiembre?
2: Se siente que viene diciembre. Ajá. No, esto es algo pues de que todos hemos escuchado desde muy chiquitico. Ajá. Desde nuestra infancia, y ya viene entrando una época muy bonita del año, lo hablábamos ahorita, donde es una época siempre de mucha alegría, donde las familias se encuentran, donde nos volvemos a conectar con unos sentimientos, también con nostalgia, pero es una época muy familiar para disfrutar con esos seres queridos, ¿cierto? Y disfrutarlo y saber que hay que aprovechar cada momento, cada instante de la vida para decirle a las personas que nosotros queremos: te quiero, te amo, te extraño, y eso es algo muy potente.
1: Sí, señor, así es. Oiga, la ciudad de Montería tiene una ¿cómo le diría? Una variedad.
2: Una diversidad.
1: Una variedad de todo. Aquí encuentras rock, encuentras champeta, vallenato, banda, salsa, merengue, jazz, ballet. Aquí hay una variedad de cultura tremenda.
2: Tremenda, así es, Néstor, así es. Y desde la Secretaría, nosotros, en cabeza del señor alcalde Hugo Kerguelén y de la gestora Diana Sierra, venimos trabajando un concepto de lo que es la cultura, entendiendo la potencia de una agenda cultural y de los eventos, que es muy importante, pero también darle un mayor alcance, ¿cierto? Porque la cultura también significa memoria, tradición, identidad, refiere también esos rasgos característicos que tenemos nosotros los monterianos, de por qué nos gusta la comida que nos gusta, por qué nos gustan los sonidos que nosotros nos gustan, el bullerengue, el porro, los fandangos, y en vista de ese concepto de cultura más amplio, ¿cierto? Estamos trabajando unos programas desde la Secretaría que son muy importantes dentro del sistema de cultura.
1: Hubo rock este fin de semana en Montería.
2: Hubo rock 2 días en el marco de un programa de circulación para nuestros artistas que se llama Ronda Vive. Tuvimos en la primera versión, el fin de semana anterior, tuvimos teatro de títeres para niños.
1: Sí, señor.
2: Lleno total. Este fin de semana, 2 días de rock, 13 bandas de Montería.
1: 13 bandas de rock bandas aquí.
2: Monteriana. Desde la comuna 1 a la comuna 9, imagínense todo el talento, toda la riqueza que tenemos en nuestra ciudad, y encontraron en la Ronda Vive ese espacio de circulación para mostrar todo su talento con lleno total.
1: Ayer vinieron unos artistas de música country
2: también,
1: que querían que los entrevistara, y es claro, con mucho gusto. Música country aquí, claro, en Montería.
2: Claro que sí. Y la ronda viene ahora cargada con todo eso. Ahí vamos
1: una
2: a
1: agenda
2: tener
1: maravillosa.
2: Salsa, vamos a tener porro, bullerengue, vamos a tener también otro tipo de expresiones como el coro, por ejemplo. Vamos a tener también algo referente a la literatura. También hay un espacio, porque esta ronda se maneja por franjas, Néstor, ¿cierto? Entonces, claro, vamos a tener música, vamos a tener teatro, vamos a tener otras expresiones que van a encontrar en ese espacio una oportunidad para mostrar toda esa riqueza y todo ese talento.
1: Viene Reinado del Río 2026.
2: Así es, Néstor. También arrancamos ya con la convocatoria para el Reinado, para que todas las mujeres de Montería, los barrios, se puedan inscribir en la página ya de la Alcaldía de Montería. Ahí está el formulario de inscripción para que se muestre también el Reinado como todo ese talento, ¿cierto?, que tienen nuestras mujeres, porque hay que señalar que Montería en el pasado Reinado, nuestra reina fue la que ganó
1: el Reinado Nacional de la Ganadería. Y si la lleva

0: Claro, darles el valor que tiene.
1: Darles el valor, el conocimiento. Y le cuento una cosa, nosotros con este programa ya llevamos, en este año beneficiamos a 12, el año pasado 9. Y la inversión entre los dos años, que es la plata que coloca en la alcaldía de Montería, está alrededor de los 1.400 millones de pesos para que estos gestores puedan tener una anualidad vitalicia que se paga cada dos meses y corresponde al 70% de un salario mínimo mensual.
0: Importante también la Secretaría de Cultura a través de la gestión que realiza con los emprendedores, festival gastronómico, festival del dulce, los distintos festivales que se hacen también en la zona rural.
1: Esto es una programación que, lo decía ahorita, es mucho más allá del evento como tal. Por ejemplo, el Festival del Dulce, que lo hemos venido realizando, es un espacio para que nuestras matronas, las que llevan haciendo toda la vida los dulces que nos gustan a nosotros los monterianos, pues tengan un espacio para poder venderlo. Pero no solo eso, para que nuestros niños se recuerden siempre esos dulces porque les gustan, ¿cierto? Y cuando llegan allá y se conectan con los dulces ñame, dulces de mamón, todos esos dulces que hacen, eso es muy importante para que no se pierda esa tradición.
0: Festival del frito.
1: Festival del frito.
0: Festival del
1: toda esa cantidad de festivales.
0: Festival de la hamburguesa.
1: Que son muy importantes porque también reactivan la economía, mueven la economía, sí, pero señor, buscan conservar esa tradición, esa memoria alrededor de eso, que también es identidad de nosotros.
0: Y para nadie es un secreto cómo dinamizan los eventos la economía. No solamente en el comercio, también la hotelería, el transporte.
1: En todos los sectores.
0: Sí, todos los renglones.
1: Y ha sido instrucción del señor alcalde, ha sido una constante, porque además está en su plan de desarrollo el énfasis que está haciendo en la generación de empleo. Montería, y lo quiero señalar, se ha destacado en las ciudades intermedias como una de las ciudades que ha logrado impactar favorablemente la generación de empleo, y eso lo vemos en los indicadores del DANE. De hecho, ayer salió y el alcalde lo publicó, que digamos, subió un poquito subió el desempleo, pero ojo, nosotros venimos de una emergencia, de una ola invernal,
0: el frente frío
1: que
0: y mucha economía informal,
1: exactamente,
0: y emprendedores desaparecieron.
1: Y estamos haciendo en cabeza del alcalde un trabajo enorme para volver a reactivar los emprendimientos de muchas personas que perdieron ese negocio que tenían. Y nosotros, desde la gestión del alcalde, con la gestión del secretario de Desarrollo Económico y todas las secretarías, estamos por instrucción del alcalde trabajando duro para que volvamos otra vez a recuperar eso que por el frente frío obviamente tuvimos algunas pérdidas.
0: Excelente, doctor Félix Avilés, de verdad muy agradecido con su presencia en la mañana de hoy, compartiendo, y que no sea la última. Ojalá tengamos más oportunidad de ir escalando los eventos y las actividades que se hacen semanalmente. Yo le propongo que semanalmente venga los días jueves, viernes, hablemos de la agenda cultural que tiene la ciudad de Montería, porque esto impulsa todo.
1: Si me invitan, con todo el gusto aquí
0: ya estaré. Está abierta la puerta. Los jueves de cultura.
1: Le cuento una cosa. Nosotros tenemos un programa que se llama el Portafolio de Estímulos, que tenemos 89 en este programa, gestores, artistas que fueron beneficiados con ese programa. ¿Y sabes qué? Además de darle un estímulo a nuestros artistas, que no es un punto final, es un punto de partida para que sigan inspirando, para que sigan generando más arte, más, y puedan seguir desplegando todo ese talento, lo estamos llevando a los barrios. Mire, estos proyectos tienen una expresión con un evento de formación, un concierto que lo disfrutan la gente en sus barrios. Y eso es muy importante porque le estamos llevando el arte, la cultura a las personas allí donde viven. ¿Para qué? Para seguir construyendo público, para que la gente conozca toda esa riqueza cultural que tenemos nosotros los monterianos y se enamoren de ello, ¿cierto? Y seguimos, esa es nuestra finalidad, construyamos público para que la cultura siga creciendo, para que nuestros artistas sigan creciendo y para que esta ciudad siga avanzando y consolidando un sistema de cultura muy potente.
0: Importante, tremendo. Doctor Félix Avilés, secretario de Cultura Municipal de la ciudad de Montería, agradecimiento por su presencia en la mañana de hoy, compartiendo en este comienzo de fin de año aquí en Olímpica Estéreo, porque desde septiembre
1: se siente que viene diciembre.
0: Muchas gracias.
1: A usted, muy amable.
2: Son las 8 de la mañana, 48 minutos. 8 de la mañana, 48. 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Nos preparamos para ir a la parte baja, donde ya está el gremio de taxistas, de motociclistas, llegando a deleitar de los buñuelos, de las nativas.

0: días, porque hoy arranca la Navidad. Desde hoy, desde septiembre, se siente que viene diciembre. Vamos a la parte baja, está nuestro compañero DJ Franco. Cuéntenos, compañero.
1: Compañero, eso está chéverísimo hoy aquí en la parte baja, aquí en todas las instalaciones de Olympic Stereo. Y la invitación es para que usted llegue, querido taxista, mototaxista, todo el que desee. Aquí estamos ya con los buñuelos, la natilla bien chévere, preparadito para entregarles. Por acá tengo un amigo. Hola, buenos días, ¿cómo estás?
0: Bueno, vamos a retomar. Vamos a retomar con nuestro compañero DJ Franco, que ya le extiende la invitación a todos los taxistas. Bueno, lo escuchamos. Adelante.
1: Jorge Nieves, cuéntenos qué significa para usted esta fecha.
2: Una fecha muy especial. Sí, exactamente, para que los amigos se unan uno con el otro, para que no esté bravo, se una ya, y si sigan hablando y ya para adelante.
1: Exacto. Desde septiembre se siente que viene diciembre. ¿Usted qué piensa?
3: Que viene diciembre, el mes mejor de la vida, porque hay trabajo, hay platica, hay comidita, buñuelo. Estoy de cumpleaños hoy, primero de septiembre.
4: No puede ser, mis amores, tú estás de cumpleaños, hoy te partimos la torta aquí en Olímpica.
1: ¿Cómo no? Querido, un taxista por acá, el gremio taxista, ¿cómo estás? Bienvenido, buenos días.
5: Buenos días, mi nombre es Francisco, estoy aquí en Olímpica, gracias a Dios, comiéndome un buen buñuelo. Y desde diciembre, desde septiembre se siente que viene diciembre.
1: Desde septiembre, sí señor, esto está buenísimo. Ya regreso con... Esto está chéverísimo. Aquí abajo vienen llegando los taxistas, el gremio mototaxista. Y bueno, ustedes tienen director invitados especiales en esta mañana. Ya regresamos.
0: Bueno, ya regresamos con usted más adelante para que nos informe cómo avanza el tema de los taxistas, las personas que han llegado hoy a compartir con nosotros de esta fecha especial. Primero de septiembre, el gran simulacro decembrino con la estación del primer lugar Olímpica 90.5. 8:50.
6: Ya está.
0: 8:50 minutos.
6: Un artista invitado en la mañana de hoy, él es el rey de la champeta. El rey sigue.

0: Bueno, un artista que invitamos a esta hora de la mañana, él es Kevin Flores, el rey sigue aquí. Bienvenido, mi Kevin, buenos días. Llegó Mauricio Vergara también, vea.
1: Mauricio, mi hermano.
0: Oye, tú eres de buena, te cuento, pinta bien el fin de año.
1: No, así es. Cultura. Se siente la vibra desde septiembre. Se siente que viene diciembre, Olímpica 90.5 como en Cartagena.
0: Bueno, Kevin, hablemos de esta canción, El Rey Sigue Aquí.
1: No, El Rey Sigue Aquí es una producción, se trabajó en Cartagena, una mezcla de lo que es afrobeat con dancehall.
0: Ajá.
1: Habla de que a veces tú estás, a veces tienes mucha gente al lado tuyo que no te aporta nada, ¿me entiendes? Uh-huh. Entonces más o menos es una letra así como de Chapalante, de Ave Fénix. Mostamán, que es una de Mostamán y Lil Silvio, pero Mostamán fue el que prácticamente aportó mucho en la letra.
0: ¿Este es de Curazao?
1: Sí, de Curazao. Él se inspiró mucho en...
0: Vale, de tu papá.
1: Igualito. Él lo escucha y se alegra. No, y el hombre se inspiró mucho en mí. Me cuenta que cuando él llegaba a mi casa, en mi tiempo del prime, cuando estaba bien explotado, él veía que mucha gente que... ¿Sabes que cuando tú estás en ese nivel, la gente
0: todo
1: está...
0: el mundo quiere pegar la mantequilla.
1: Pasó el tiempo, bajón de Kevin Flores, quizás. Él dice que cuando él llegaba a la casa en estos tiempos, no veía a la misma gente. Entonces, es una letra que ha entrado. Ahorita estamos en top 100, estamos metidos a nivel nacional en todos los top, gracias a Dios.
0: Qué bien.
1: Y es una canción, dice, estaba rodeado de un poco de falsos, por eso ahora me ven solo. 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Dueño de todo lo mío, no vendí mi alma, la plata no es todo. Ellos quieren darme el codo y el rey sigue aquí. 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O sea, es como cosa.
0: Y es que Mostamán también vivió momentos difíciles y el único apoyo fue el de tu señor padre.
1: Sí, sí, sí, sí, es verdad.
0: Bueno, Kevin, hablemos de esta canción. Está explotada totalmente en las redes sociales. Está explotada en los top a nivel nacional.
1: No, agradecido, mi hermano, súper agradecido. La idea era esa, que yo dije, bueno, voy a hacer promoción en el nombre de Dios con un tema que esté dando como que ese empujón de sonada de Kevin Flores. Ya, y bueno, esta canción se metió gracias a Dios. Y yo, bueno, vamos a apretar.
0: Si hay un artista que revolucionó la champeta urbana, Kevin Flores. Amén. ¿Qué pasó aquí? ¿Te abriste un poquito? ¿Te fuiste con el danzante?
1: Bueno, y mira lo que pasó. Mucha gente, porque yo estoy haciendo un álbum completo. Y en el álbum completo, después de esta canción, se viene una champeta. Ajá. Con Mr. Black. Pero ¿qué pasa? Que cuando yo lanzo esta canción...
0: ¿Cómo así? Cuéntame.
1: Claro, es que esta canción hace parte de un álbum que se llama El Rey Sigue Aquí. Yo, de atrevido, dije, bueno, ¿será que subo este preview para ver qué dice la gente? Entonces vamos a ver que yo monté un pedacito del preview y cuando yo me fui a bañar y regresé, abrí el celular y yo dije, wow, 1000 comentarios de ese video. Se salió de las manos, aquí se partió un parley, vamos a ver qué pasa. Entonces, brother... se metió la canción, yo nunca esperé que la canción entrara a los top. Y yo dije, bueno, pues, vamos a apretar, vamos a meternos a hacer la promoción, porque hay veces que tú lanzas canciones.
0: Algo es genérico, así que explotar.
1: Eso, ¿no? Y hay canciones que a veces tú lanzas y tú le haces la promoción, pero a veces no pasa nada, ¿me entiendes? Entonces yo dije, bueno, esta canción, algo está pasando, como estás diciendo usted ahora mismo, que Kevin, algo se siente, que viene algo bacano para este año.
0: Claro.
1: Así lo sintió mi papá me decía, mijo, algo viene. Como que se sentía con esta canción y esta canción se metió en los top, no es champeta.
0: O
1: no
0: sea,
1: es...
0: que la producción viene champeta, viene...
1: todo completo, tengo un tema con Dani Daniel. Buenísimo. En el álbum, una salsa con
0: vale,
1: una
0: salsa. Tuya también.
1: Claro, o sea, yo aquí en este álbum tengo crossover, es muy crossover.
0: ¿Qué otro invitado viene?
1: Viene Hamilton, está... ajá. Hamilton, está... Mr. Black,
0: ya dijiste,
1: Dani
0: Mr.
1: Daniel.
0: Black. Ajá.
1: El Tornaza, ¿quién más? Sí, no, es que la puta completo. Estamos esperando ya confirmar también artistas de reggaetón para el remix de esta canción que se está metiendo y no. Se viene el álbum del Rey y la Champeta Urbana, El Rey Sigue Aquí.
0: Bueno, hablemos de esta canción que vamos a escuchar a continuación. Se llama El Rey Sigue Aquí, Kevin Flores.

0: 8 de la mañana, 58 minutos en Olímpica.
1: Bueno, Kevin, hoy una agenda bastante apretada en la ciudad de Montería. Hablemos de redes sociales. Bueno, todo el mundo sí, ya sabe, Kevin.
2: Ahí me busca en cualquier parte, hasta en ChatGPT, ustedes ponen ahí donde puedo encontrar a Kevin Flores en las redes sociales, ahí le aparece
1: y todo. Y aparece todo enseguida.
2: Ya hay que hacer consulta en todos lados con ese internet ahora.
1: El mejor.
2: Pero no, súper, súper feliz de todo lo que está pasando. La canción está en todos los top, que hace 5 años prácticamente, puedo decirlo así, que no estábamos metidos en los top nacionales, ¿ya? Trabajando duro.
1: Yo me imagino cuando tú viste en el top.
2: No jodas. Yo ando con una alegría, todo el mundo se da cuenta de la alegría con la que ando, o sea, de oreja a oreja. Cuando yo vi los top, yo sentí algo que sí iba a pasar, ¿verdad? Yo, o sea, cuando tú sientes que va a pasar.
1: Pero venga, tú dices, no sé, yo te siento así como con la nota bajita de no, que vi. No has perdido el comercio de la música aquí en la Costa Caribe. En el interior estás disparado.
2: No.
1: En Ipiales, en el
2: Pasto. Yo te digo que para mí siempre va a ser, siempre va a ser algo nuevo. O sea, mi alegría siempre va a ser así, aunque de pronto nosotros hemos tenido éxitos atrás y eso.
1: Claro.
2: Bacano y todo, Kevin Flores es una marca y todo, bacano, pero para mí siempre está en el top, o meternos en el top va a ser algo nuevo, algo. Son una felicidad como si fuera un artista en la
1: mira nueva. Mira para allá. ¿Qué significa eso para ti?
2: Desde septiembre se viene diciembre, mi gente.
1: Se siente que viene diciembre.
2: Sí, ya. Y mi papá te lo dijo.
1: Ajá. Me decía en Farra que se siente más cuando uno está a la expectativa de lo que viene, que cuando ya está en la Navidad.
2: Así que es más sabroso, porque tú vienes alegre, quieres comprar las bolitas y tal, pero ya cuando está la Navidad es diferente, ya. Es la alegría esa, como que te voy a comprar los regalos y tal.
1: Alegre, feliz, Kevin. Cuánto gusto me da verte y de verdad desearte el mejor de los éxitos. Cuenta con nosotros, como siempre. Sabes, gracias, que tienes el apoyo irrestricto de nuestra casa Olímpica aquí en la ciudad de Montería.
2: Agradecido, Olímpica Estéreo, por siempre darme ese apoyo, por siempre abrirme las puertas en Montería. Esta canción es dedicada para toda la gente de Montería. Yo sé que muchos se van a identificar con esta canción, porque muchos hemos vivido esta parte de la vida. Hay momentos arriba, hay momentos suaves, hay gente que está al lado tuyo, que está mostrando firmeza según, pero a veces son gente que no.
1: Una falacia.
2: No suman en ti. Y esta es una canción.
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1: Gracias, Kevin. Kevin Flores aquí en Olímpica Estéreo en esta hermosa mañana, porque desde septiembre
2: se siente que viene diciembre.

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0: 9:09 en Olímpica. 9:09. 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
1: Sí, señor. Llegó septiembre y desde septiembre se siente que viene diciembre. El turno ahora es para una persona que transmite alegría y que a través de cada fiesta nos acordamos de él, porque su empresa es la que nos trae ese elixir de la vida. Aguardiente antioqueño, Ron Medellín Añejo. Don Mauricio Vergara, bienvenido, buenos días.
2: Tú tienes una palda, tú tienes. Yo creo que tú has tenido un día soltería en la vida.
1: Culebrero. Mejor don dicho. Mauricio, buenos días, de verdad que es un placer y un honor tener al frente tan distinguida persona. Hombre que apoya todos los eventos en el departamento de Córdoba, que se transmite, y no es mentira, la alegría, uno cuando está prendido, se ve el hombre más feliz de la tierra.
2: Hombre Néstor, muchas gracias, un saludo muy especial a toda la gente de Olímpica Estéreo, de verdad, a todo el equipo de trabajo, desde don Héctor, todos y a todos los oyentes, de verdad, siempre es un placer venir a acompañarlos acá, y en un día como hoy tan especial, donde imagínese, empieza a cambiar el chip de la gente con los Bres.
1: ¿Qué significa para usted? Desde septiembre
2: se siente que viene diciembre.
1: La voz de locutor tiene.
2: Hombre, yo creo que es un cambio en la mentalidad, en las ganas de hacer las cosas, en el decir lo que ya no se pudo, pues ahí miramos a ver qué hacemos el otro año. Pero
1: la plática para aguardiente, que sí, no se pierda.
2: Totalmente, vamos a terminar nuestro año bien bacano, a hacer las vainas bacanas, a disfrutarla bien, a gozárnosla en familia, a empezar a ahorrar la platica de los regalitos, la vaina. O sea, empieza a salir todo se empieza a dar de alguna manera misteriosa.
1: Todo el año transmitiendo alegría, todo el año llevando alegría a los hogares. Si hay un cumpleaños, aguardiente. Si hay la llegada de un amigo, de un familiar, brindemos con aguardiente. Que hoy la vecina peleó con el marido, vamos tomando unos traguitos, que vamos a echar partidito dominó, que la fiesta del río, que la fiesta de la feria, que la gallera, que el juego de billar. Todo el año, don Mauricio, ¿cuántos eventos usted al año tiene así más o menos?
2: No, eso es incalculable en el departamento de Córdoba. Solo te puedo decir que después de Antioquia y Cundinamarca, Córdoba es el departamento que más consume los productos de la fábrica de licores en Colombia.
1: Caramba.
2: Decirte que el ron Medellín 8 años, el 33% de la producción nacional se vende en Córdoba, por ejemplo.
1: O sea, si lo medimos proporcionalmente, somos primero.
2: Claro, proporcional, sí. Si vamos al per cápita, claro que sí. Entonces, pero eso se debe también a la constancia, a ese trabajo en equipo, a esa presencia permanente de la fábrica de licores Antioquia en el departamento de Córdoba, a ese apoyo que damos a través de la fábrica, a través del Licocinú. A que la gente tiene en el radar, en su cabeza, que cuando se vaya a hablar de fiesta hay que buscar en Licocinú el apoyo, y que allá estamos con las puertas abiertas para recibir a todo tipo de actividades, todo tipo de eventos que se presenten. Así que yo creo que es un trabajo de muchísimos años, ya casi 28 años, imagínense, de estar en ese medio con un gran equipo de trabajo, que desde aquí le mando un saludo especial, porque sé que ahora que llega a la oficina van a decir: hombre, patrón, lo escuchamos ahí en Olímpica.
1: Doctor Mauricio, es decir, aguardiente antioqueño y ron Medellín Añejo están en el top mind de las personas.
2: Claro que sí.
1: Cuando hay fiesta, lo primero que se viene, hay que comprar la garrafa.
2: Claro que sí.
1: Está de moda la canillona.
2: Está de moda la litro. Recuerda que el Gaba le puso la limosina.
1: Limosina, sí, señor, la limosina. ¿Cómo se vende? ¿Cómo la busca?
2: Sí, tal cual. Hay preferencias, o sea, como dicen por ahí, por eso se venden las telas. Hay gente para todo, en cuanto a producto, en cuanto a referencia, en cuanto a volumen. Pero por fortuna, desde la fábrica de licores Antioquia se producen diferentes tamaños para que todos los gustos lo tengan.
1: Y hay personas que cuando toman, pues al día siguiente se sienten un poco incómodas, porque no comen, porque comieron algo y le cayó mal, pero para eso está también otro producto.
2: Claro.
1: El hidratado.
2: El hidratado está dando palo en estos momentos. La verdad es que en la parte deportiva está gustando muchísimo. Ya lo ves muy bien en los supermercados, que sale supremamente bien. En los diferentes eventos ya se está viendo también el producto. Y ahí vamos con toda. La idea es trabajarle a todo, hacer ese complemento. La verdad es que yo tomo tapita verde, paso con mi hidratado, y al otro día estoy perfecto.
1: Voy con esa. Fiestas en Corraleja que no tienen el aviso de aguardiente antioqueño. no queda bueno.
2: Tal cual, eso es una, ya eso es un tema cultural de las personas de cuando llegan a las fiestas y ver la publicidad de aguardiente. O sea, ver la publicidad del que está pintado es saber que eso es lo que se va a vender. Eso ya es un tema cultural y tradicional. Seguimos apoyando todos los manifestaciones culturales del departamento, la verdad. Mira, nosotros en alguna ocasión decía que a veces hay festivales que si no es por el apoyo de Aguardiente Antioqueño y Ron, no se podrían realizar, porque o la alcaldía o la gobernación o el ministerio no tiene los recursos para hacerlo. Y de verdad que son temas muy tradicionales, muy de la comunidad, y hay que apoyarlo, hay que mantener nuestra cultura.
1: Y usted a veces no tiene el músculo financiero para hacerlo, pero busque la estrategia, venga, hagamos esto. Es aportante la solución.
2: De eso se trata, de eso se trata, y para eso estamos los gerentes, para pensar y crear estrategias que nos lleven a eso. Eso es lo que hacemos todo el tiempo.
1: Fin de año, ¿cuál es la fiesta más relevante? Los grados.
2: Sí, claro, viene para fin de año, hay demasiado, o sea, esas fechas de familia, de las terrazas, de las casas, son supremamente importantes. Los grados de colegio son extraordinarios. Pero hay también unos eventos muy importantes, como es el Festival de Acordeonero de Chinú, que es a finales de octubre, principios de noviembre. Están las fiestas en Corrales, en Montelíbano. Ahora en septiembre, a finales de septiembre, principios de octubre, comienzan la temporada tradicional de Corralejas del departamento, ¿no? Arrancan con Ayapel, siguen con Sagún, Montelíbano, y empieza toda la temporada de Corralejas de fin de año y de todo lo que es el primer semestre.
1: ¿Usted tiene esa descripción de las Corralejas aquí en el departamento de Córdoba?
2: Claro, nosotros tenemos histórico de todo. Mira, en la primera semana de octubre arranca Ayapel, sigue Sagún, pasa Montelíbano. Hay unas que han cambiado las fechas. En Arache se hace en diciembre, en Pueblo Nuevo.
1: Nosotros pensando que arrancaba y que con Ciénega de Oro.
2: No, en Ciénega de Oro arranca ya el año nuevo.
1: Ya el año que viene, claro, sí. Le sigue Cereté.
2: Porque es que mira que tiene relación también con el verano. Se supone que ya a partir de octubre ya empieza un veranillo y por eso las fiestas empiezan a hacerse. Entonces arranca Cereté, arranca Ciénega de Oro, después Ciénega de Oro está Cereté, de Cereté está Valencia, está Planeta Rica, de Planeta Rica viene Valencia. Enseguida vienen Toditicas, así enseguida.
1: Y así con esa memoria también tiene descrita la estrategia de comercialización, porque vemos que otros productos escasean, pero el aguardiente nunca, siempre está ahí. Puede ser la tienda que está allá en el último rincón donde la brisa llega y se devuelve porque no da más allá.
2: Pero es que la palabra distribuidor significa eso, es tener el producto en cada punto donde se consuma o donde se venda licor, y nosotros lo que tratamos es de eso, de que en todo punto donde haya un producto manejante de licor, ahí tenemos que estar nosotros. Esa es nuestra labor realmente. Y ya lo que es la parte de fiestas son las estrategias que realizamos para que ese producto que está en el punto de venta pueda salir.
1: Y aparte de llevar alegría, de llevar autenticidad de un licor que se vende en el departamento de Córdoba, también se cumple con una labor social. Y el apoyo también a la ciudad, porque usted también está en los programas que muestran a la ciudad, que venden a la ciudad, tanto en el interior como en el exterior.
2: Sí, claro, hace unos años, ya vamos a cumplir 9 años, que creamos una agencia de desarrollo local, que es la Espromontería. Somos 100 empresas que estamos apoyando esa parte, y somos el área de mercadeo del departamento de Córdoba y de los municipios del departamento de Córdoba. Nosotros analizamos cuáles son las condiciones habilitantes que tenemos, y con eso salimos al mundo a decirle: hey, hay un territorio que se llama Córdoba, hay un municipio que se llama Montería, Ciénaga de Oro, Planeta Rica, como se llame, de acuerdo a las condiciones que tienen ellos, y con eso salimos a vender para generar la atracción de inversión. La idea es que los jóvenes de hoy día tengan una mayor oportunidad más adelante. Y es un trabajo lento, es un trabajo difícil, es un trabajo de articulación. El que se da, de hecho, en estos momentos estamos enviándole una carta al presidente Abelardo de la Estriella, quien además es cordobés, donde no se le pide un peso, sino donde se le dice desde nuestro conocimiento cuáles son esas necesidades habilitantes que necesita el territorio para poder generar inversión, y que son decisiones de Estado, son decisiones de ministerio, son decisiones de institutos que pueden facilitar esas condiciones para que Córdoba pueda tener eso. Es un trabajo difícil que hacemos, pero lo hacemos con amor, con cariño. Y te lo resumo de alguna manera, cuando fuimos con el alcalde Ordogoitia a David en Panamá, hubo un cardenal, el cardenal de Panamá dio la bendición de esa hermandad, y él decía que ese tipo de reuniones o de hermandades hacían honor a lo que dice el escudo, las palabras del escudo de Montería. El escudo de Montería dice en latín: carpe antua poma nepotes, es que las nuevas generaciones recojan los frutos. Y eso es lo que nosotros estamos haciendo.
1: Caramba, eso no lo
2: tal
1: sabía
2: vez
1: yo.
2: Que nosotros, no, yo de pronto no vaya a ver la gran industria, pero ya empezamos un camino, claro, que en unos años podrá llegar a darse para eso.
1: Y es que hace 29 años íbamos a Licocinú cuando estaba aquí en la 29, en la 30 mejor, y ya hoy vemos allá, no, ya fulanito, no, ya se fue pensionado, pero Mauricio Vergara sigue ahí, la misma vaina.
2: En Balsamao, el aguardiente antioqueño en Balsama. El aguardiente antioqueño en Balsama.
1: No, un liderazgo, es un liderazgo, Mauricio.
2: Hacer las cosas bien, hacer las cosas con conciencia, hacer las cosas transparente, trabajar con los equipos, trabajar con todo.
3: Y uno dice que buena las navidades, la época más linda de los años. Mi querido Mauricio, ¿cómo está? ¿Verdad? Qué gusto saludarte de nuevo, ¿no? Y se respeta, ¿no? Dios te bendiga, ¿verdad?
4: Saludar al papá de los pollitos.
3: Bueno. Venga,
4: preste un fracaso.
3: Hágale, hágale.
4: Necesito, querido viejo chocorrón, ¿verdad? Bueno, para todos mis perseguidores, ¿verdad? Sí, perseguidores, porque son un poco de pelas que tengo detrás buscándome. Sí, por la manutención, mi querido Mauricio Vergara. Hombre, un gusto saludarte, parte de Diomedes Díaz, ¿sí? Te digo que con aprecio, ¿verdad? Con todo el aprecio que yo te tengo, ¿verdad? Le he dicho a San Pedro que todavía no te mande a buscar. ¿Sí? Porque esa calor que está haciendo en Montería está muy buena, ¿verdad? Acá lo que hace es mucho frío y te me puede, aunque tú pases con el aire en 16, ¿sí? Pero te puedo, muchas gracias, ¿verdad?
1: Muchas gracias.
4: Hombre, agradecer, ¿verdad? Porque si hay un patrocinador que se respete, se llama Mauricio Vergara, ¿sí?
1: Y Cocinú y sus productos.
4: Lo mejor de lo mejor, el que le patrocinaba la vagabundina Diomedes Díaz, ¿verdad?
1: Sí, señor. Ahora, se la llevaba por caja.
4: Muchos me preguntan si él es del pañuelo, ¿no?
1: No.
4: Pero no,
1: eso,
4: ¿verdad?
1: Jamás.
4: Usted no nunca estuvo con el pañuelo, ¿cierto? Querido Mauricio Vergara, Dios te bendiga. Oiga lo que voy a decir y me siento bien contento. Ay, celebra Navidad, que se aguardiente antioqueño. Con mucho susto. A ver, oye, ¿no tienes una peladita por ahí?
2: Me temo, salió bueno.
4: Oye, ojo con esas ofensas.
2: Está de moda. ¿No has visto que está de moda el tema ahora del filósofo Diomedes Díaz y todos los dichos que tiene y toda la cosa?
4: Mi querido Mauricio, ¿no tiene unas peladitas por ahí, verdad? Que me mandes por acá.
2: Aquí en la rodilla tengo una que caí ayer.
4: Una impulsadora, ¿verdad?
1: Esto salió general. Don Mauricio, una vez más honrado de verdad con su presencia en la mañana de hoy. Gracias por apoyar todas las actividades culturales del departamento de Córdoba, porque les digo, de cualquier municipio llega. Yo creo que usted, si se lanzara a una administración municipal o departamental, va bien, porque todo el mundo lo conoce.
2: Hombre,
1: todo el mundo lo apoya.
2: Néstor, gracias, te agradezco mucho la invitación.
1: Alcalde, pero que se respete, tiene que llegar a la oficina de Mauricio Vergara.
2: Como dicen por ahí, se lo agradezco, pero no. No, en serio, ya ha sido varias veces las ofertas, pero sigo en lo mío.
1: Así es.
2: Trabajo comunitario que también hacemos desde la empresa. O sea, son diferentes enfoques que hacemos ahí. No es necesario que todo liderazgo siempre sea a través de la política. Hay liderazgos empresariales y modestia aparte, creo que lo ejercemos. Y ahí estamos para trabajar desde diferentes sectores.
1: Gracias una vez más, porque desde septiembre
2: se siente que viene diciembre.
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9 de la mañana, 26 minutos, 9:26. 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

0: Son las 9 de la mañana, 53 minutos, 9:53. Oiga, qué delicia. ¿Cómo hemos pasado este primero de septiembre aquí en Temprano es Más Bacano de Olímpica Estéreo?
1: 9 de la mañana, 53, y los oyentes participando en esta fecha tan especial. ¿Qué significa para usted? Desde septiembre se siente que viene diciembre.
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0: Mire, y todavía hay natilla y buñuelo, parte baja de Olímpica, aquí en el barrio Costa de Oro, porque hoy estamos celebrando en grande el primero de septiembre. Así que taxistas, motociclistas, personas que vayan por ahí, pueden acercar del sector, pueden llegar para que ya vayan a comenzar, para recibir un poquitico, un pedacito de lo que es esta alegría del arranque de la temporada de fin de año con Olímpica.
4: Y a quienes están en la distancia disfrutando de esta fiesta del primero de septiembre, también contentos. Otros nostálgicos porque están lejos de sus seres queridos en esta época que comienza fin de año con Olímpica Estéreo.
5: Hey, primo, buenos días.
2: Buenos días.
5: Hombre, primo, imagínate ustedes con ese escándalo, con esa, me hicieron para mí desde tempranito. Y me pongo a analizar las cosas de la vida para esta Navidad, en esta Navidad y estas fechas así, tiene cuatro etapas, por si usted no lo sabía.
2: ¿Cómo va a ser, Barillero?
5: Son cuatro etapas.
2: ¿Cuáles son, Barillero?
5: Claro, mira, primero, usted, por supuesto, usted piensa y cree en Santa, ¿verdad? En Santa Claus, ¿cierto?
2: Claro.
5: Después, porque usted está niño, ¿cierto? Después, usted que se vuelve Santa Claus, le toca comprar todas las cosas y todos los regalos, ¿verdad? Luego de eso, después usted es Santa Claus, ya lo dije. Por último, usted termina y se parece a Santa Claus. De nuevo, porque usted se vuelve el Santa Claus, la inocencia.
2: Mucha vaina enredada la tuya. Chocorrón, rescátalo.
5: Pues, la frase varillero.
3: Ya se la voy a ver. Frase navideña del día.
4: Frase navideña del día.
3: La Navidad es hermosa. Es la época del año donde gastamos el dinero que no tenemos para comprar cosas que no necesitamos. Intentamos impresionar a gente que solo vemos una vez al año, el 31 de diciembre. El ser humano también es pendejo,
4: razón,
3: ¿eh?
4: Tiene razón el Choco Rubio.
2: Qué vaina, Choco.
3: Entonces mandan a comprar un poco de licor y ni siquiera tomamos.
2: Mira esa vaina.
3: Y le queremos impresionar vecinos, sacamos una botella. Contratamos un equipo sonido. Entonces, ay, el que más toma, ay, que. Pues, ¿qué, hombre?
4: Mire, y a quienes hoy aprovechan también la oportunidad para sacar ya los adornos de Navidad y dicen, mejor los saco desde septiembre, como dice Olímpica, que esperar diciembre, donde apenas son 31 días. Entonces, prefiero desde septiembre para que dure más la Navidad en mi hogar. Así que a los que ya están en ese plan, un abrazo y fuerte aplauso para ustedes por estar disfrutando también esta fiesta con Olímpica.
2: La gente que está en los almacenes, los dueños de almacenes, ya cambien el surtido, muchachos. Hay que ponerle surtido nuevo y liquidar 50, 60, 70% de descuento en liquidación de precios. También las... lo que tiene que ver la lucecita.
4: Está como un joven que entrevistamos en el video que compartimos del día de hoy de la frase.
2: Ajá.
4: Dice que hoy primero de septiembre, en el video dice que hoy primero de septiembre va a tener una promoción de arepas.
2: ¿Cómo?
4: Pague claro. 4, lleve 2.
2: Pague 4, está bien. Está bien.
4: Pague 4, lleve 2.
2: El volumen reemplaza. Claro, el precio. Pague 4 y lleve 2. Vaya. Uy, yo no había caído en la vaina. No, reacción tardía. Yo pensé que era pague 2 y lleve 4.
4: Usted,
2: vaina,
4: iba,
2: pague
4: cuatro, usted lleve iba a aprovechar dos. Esa promoción.
2: Dame, imagínate.
5: Pague 4 y lleve 2.
2: Él es viaje.
4: Bueno, y todo porque...
2: ¡Oh!

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14: 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Qué rica la vida. Cuando te la gozas. Gózatela. 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

Se metieron los Braves, señoras y señores, y estamos en la recta final, oiga, del 2026. Ya hoy es primero de septiembre, el mes del amor y la plebe, digo amor y amistad, el mes que nos indica que ya se siente que diciembre está cada vez más cerquita. Hoy es primero de septiembre. Oye, les cuento que faltan 114 días para que finalice el 2020.

Oye, qué alegría, a mí sí me encanta cuando llega septiembre, carajo, así me gusta a mí. Hombre, lo mismo que a Iber Moreno le gusta cuando es septiembre, a propósito que es el mes de su cumpleaños, el mes de sus fiestas patronales. Además, es el mes donde recibe más regalos por parte y parte de amor y amistad. Oiga. De la mañana con 24 minutos, 11:24 minutos, señoras y señores. Se metió septiembre. Desde septiembre se siente que viene diciembre.

0: Desde septiembre se siente que viene diciembre. Sé que para muchos es sinónimo de felicidad, también de mucha tristeza, y es válido por todo lo que nos ha tocado vivir en este 2026. Muchas cosas nos ha tocado vivir, sobre todo el departamento de Córdoba, nuestros hermanos también del Chocó, de Cali, Pereira, Manizales, Armenia, no solamente de Colombia, también nuestros hermanos venezolanos. Después de tan devastador terremoto que ocurrió en Venezuela, luego Colombia y principalmente nosotros, a principios de años, recordando aquel 6 de febrero que quisiéramos no recordar, por parte del Frente Frío, también el departamento de Córdoba, nosotros en la ciudad de Montería también pasamos algo muy horrible. Bueno, ya gracias a Dios hace parte del pasado, pero eso no es todo, es ahora cuando comienza. Cuando comenzamos nuevamente, digamos que desde cero, para todas aquellas personas que lo perdieron todo en el Frente Frío, ahora en el terremoto que nos tocó también, a nuestros hermanos de Pereira, Chocó, de Manizales, de Armenia, de Cali. Pero bueno, de eso se trata. Desde septiembre se siente que viene diciembre, y es también tiempo de reflexión para que estemos siempre unidos. Pidámosle a Dios que nos dé un corazón bondadoso para ayudar cada vez más a quienes lo necesiten, sin mirar a quién, señores, sin tener reparo a nadie y a ninguno. Son situaciones que nos toca vivir, y en cualquier momento, no solamente hoy lo vivimos nosotros en febrero, esta vez lo están viviendo nuestros hermanos en el interior del país, en el Chocó, Armenia, Cali, Manizales, Pereira. Yo siempre he dicho que el ayudar es como la salvación en Cristo, es individual, tal cual como es la felicidad. Hagamos el bien sin mirar a quién. 11 de la mañana con 27 minutos, y es así como le damos la bienvenida a septiembre con la emisora oficial del fin de año. ¡Oye, Ricky!
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0: septiembre. ¡Arao, Berriqui!
1: Oye, pensé que tú allá, oye, pero ven acá, si en metra es 12 meses, ¿para qué te pones a coger una muda de ropa 24 meses? Pregunto yo. Oye, que se metes. ¡Ah! ¿No tienes este crédito cogido?
2: ¡Oye! ¡Qué sabor!
1: Hay que recoger todas esas deudas para que nos vuelvan otra vez a fiar. No, pues, ¿cómo no? ¿Cómo no? ¿Cómo no? Está la vaina, mejor dicho, jodona, está la vaina delgadita. Carajo.
3: Buenos días, gente de Olímpica Estéreo. Estamos primero de septiembre.
1: Señor.
3: Para saber si ya están dando las claves de los marranos, si ya están regalando marranos, si van a dar bicicleta para los niños. Gente de Olímpica Estéreo, comenten si van a dar marranos, si ya están dando las claves.
1: ¡Mierda! Oye, Oni, ¿qué es lo que? ¿De qué pasa?
4: Yo tengo yo unas ganas de pegármelo. ¡Uy, chacho! Se me hace la boca agua.
1: Hombre, cómo no. Échalo para el propio Mister. Ahí está en la sintonía también vacilándola y escuchando Olímpica. Saludos para doña Carmen Durango desde Cincelejo. Doña Carmen Durango desde Cincelejo. Pronta recuperación, Carmoya. Dios te bendiga. Se metió septiembre, carajo, y Rafa Ramos nada que pague el banji, toda esa vaina.
5: Yeah, escúchame, mañana en la tarde, regálate que tengo una plata que puedo guardar, una plata que puedo guardar, tengo ya. Apenas que la plata para el que te enterrada, yo estoy tu plata. Mañana también, mano, encontramos a ti, somos un yogur.
1: Eso va que va, la buena, papá. Gracias por estar en sintonía siempre de Olímpica Estéreo 90.5. Desde septiembre se siente que viene diciembre y Mermedoya para todas las personas del Icosirú. Estar en sintonía total escuchando Olímpica. Se comienza a mover el torniquete. Oye, mi compadre Enuar también está escuchando Olímpica. ¡Hombre, Juancho Duzán!
6: Cuéntate, gallo, no jodas, no te reportes para nada.
1: Pero solo para el patrullero Canchila. Desde la fuerza disponible están en sintonía escuchando Olímpica Estéreo 90.5. 11 de la mañana, 52 minutos. Está la alegría del primer lugar, la del fin de año. Se metió septiembre, Juanita Correa. Oye, Juani. Este fin de año nos va a ir bien a toditico, a toditos. Oye, saludo para don Alcibiades Monterrosa. Oye, que se vino a visitar desde la Unión Sucre. A Juanita Correa y el Gato Correa. Un abrazo, hermano, que Dios me lo bendiga. Hombre, pimienta, ese es del besucón. ¿Cómo va a ser? Está bien, 11:53. Olímpica Estéreo 90.5 sonando en tu radio. Se metió diciembre, muñeco burro. Vaya, muñeco burro. Mira toda esa vaina, metió diciembre y yo, Godier.
7: Sona, sí, sacoleto, burricán.
1: Claro, burricán.
7: Uy, qué peligro.
1: Uy, qué peligro.

0: 12:54 minutos. Bueno, continúo por aquí leyéndolos y escuchando sus mensajes al 320-536-1905. Feliz año, Lucho Men. Eso va, hermano mío. La buena igualmente. ¿Qué hizo por acá?
1: Lucho Men, habla José Luis Díaz, reportándome desde Países Bajos. Acá del barrio Holanda. Gracias.
0: Holanda, margen zurda. Ese lo para mi compadre Gundo. El propio DJ Gundo, escuchando Olímpica. La buena, viejo Gundo. La buena, papá. Gracias por escuchar Olímpica 90.5, la que más se oye.

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0: ¡Oye!
1: ¡Oye! ¡Qué sabor!
0: Bueno, señoras y señores, se llama Guaraya en España. Esto lo hace Aníbal Sensación Velázquez.

Hombre, a mí sí me gusta cuando llega septiembre, carajo. Debe estar los oídos de la vieja Ruby zumbándole.

Bueno, gente que se va reportando a esta hora en el vacilón de la tarde, la gerencia de Héctor Mario Zuluaga, dirección artística de Néstor Cueto Guzmán, el quieto, el papá de los pollitos, riega la bola, que aquí estoy yo, en el grito del sabor.

Oye, esto cada vez va, ya huele ya Amor y Amistad, a Natilla, huele a Buñuelo, a Belita, a Brujita, oiga.

de la brujita también, de todo. Pero se van reportando los mejores estudiantes del mundo al 320-536-1905 para enviando su mensaje, su nota de voz. Yo aquí los voy escuchando, los voy saludando, los voy complaciendo y ustedes me van acompañando hasta las 5 de la tarde.

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no se sabe, el público la canta, ¿no? Ya vámonos con el corito. Sí. Vamos, Lucho, ¿tú estás? Yo no valgo un peso, que vale ya quieres tú en esta canción. Si no te canta la canción, es porque no te quieres. ¿Oíste? Ah.

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Voy por acá de una, dice Lucho, para que me hagas el favor de complacerme con una canción del Juno. Si te vuelvo a ver, yo escucho Olímpica porque me pone todo. Saludo para María. Para María Mercedes, en el barrio La Pradera, ella sabe quién es. Dice Lucho para que me la complaca con una canción, Amor de mi juventud, de Diomedes.

0: desde septiembre se siente que viene tus fiestas patronales, hijo de Dios. No, dale. O hace con piñata y todo, ahí donde la Fli Fli.
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0: Voy para acá con oyentes que se van reportando al 320-536-1905 de Olímpica. Dice Lucho, para que me hagas el favor de complacerme con una canción de Diomedes. Olimpiqueando ando, una del cacique para tomarme una y bajar la calor. Hombre, cómo no.

0: Que no vamos a chapetar. ¡Hombre, Diego Barrio! ¡Hombre, está de jarabe, está bien!
1: ¡Oye! ¡Qué
0: préselo para el pelón, el propio Alquisito y el patrón William ahí en la 41. Estar en sintonía total escuchando Olímpica Estéreo 90.5. Son las 2:49 minutos, el Olímpica 2:49. 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

0: Desde septiembre se siente que viene diciembre cuando son las 3 de la tarde con 20 minutos. Y ya Galazán Bautista, Danilo Bautista está ya modo Papá Noel atacando el comercio. Oiga con todas.
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0: Hoy quiero saludar al gran Chamaría del Bálsamo San Pelayo desde Medellín, Lucho Jiménez. Un abrazo, viejo Yolu. Se lo llamé para que me regale la canción Las Cuatro Fiestas. Yo escucho Olímpica porque me pone de todo. Y bien bueno, se siente que viene diciembre. Sí, señores, así es. Desde septiembre se siente que viene diciembre. Uno de los meses más alegres del año. Fin de año que nos llena de alegría, pero también algunos nos invade de tristeza por aquellas personas que no van a estar por cuestiones de la vida y han partido a un mundo mejor. Aquellos que se han ido también a diferentes países en búsqueda de nuevos horizontes para el futuro de su familia. Que pasarán este 2026 fuera de sus casas. Por aquellas personas que también lo perdieron todo en el frente frío y ahora por ese gran terremoto que golpeó a nuestros hermanos de Manizales, de Pereira, de Cali, de Medellín. En fin. Pero bueno, de eso se trata. Esta época tan bonita que se avecina como lo es la Navidad. Tiempo de compartir en familia, con los amigos y estar siempre más que nunca en contacto con Dios. Hay que pedirle a Dios que nos dé un corazón bondadoso y bien grande y querendón para ayudar a aquellos hermanos que hoy lo necesitan. Voy para acá con más oyentes que dicen, Lucho Men, para que me hagas el favor de regalarme un disco de Farullo Ortiz, Los Golpes en la Vida. Soy un oyente de la número uno de los colombianos, Olímpica Estéreo, 90.5. Fuerte abrazo, papá. Quiero felicitar a don Richard Moreno. Lo felicitan de parte de su silla de María José, de Linda Lucía Moreno Romero desde San Andrés de Sotavento, Córdoba. Felicidades de parte de José y de Linda Moreno.

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0: Señoras y señores, así es, desde septiembre se siente que viene diciembre. Oye, qué vaina linda. Estamos contentos, contentos y felices. Además de anunciar la llegada del mes de diciembre, entramos en el mes del amor y la amistad. Oiga, que Dios nos siga uniendo con ese lazo de amor, de hermandad, entre todos y cada uno, claro que sí. Oiga, qué vaina linda.
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0: Cuéntame, gente, por acá dice Lucho, me regalan una canción, por favor. Herda, qué vaina. Oye. Oh, yeah. Qué linda. Eso va, y hombre, huepaje. Hombre, cómo no, de Rabo Orozco. Un abrazo, muchachores, gracias por estar en sintonía escuchando los 90.5 de Olímpica Estéreo. Un abrazo. Oyente por acá que se van reportando a esta hora de la tarde a través de las notas de voz. Hola, buenas tardes.
2: Diego Lucho, reportando sintonía desde Rovira, Tolima.
0: Eso va.
2: Me perdí una bolsa.
0: Uy, ¿cómo?
2: Saludito ahí para mi cuñada La Muga.
0: Eso no va.
2: Que la complazca con una canción.
0: ¿Cuál es?
2: La suerte está echada de Diomedes Díaz.
0: Uy, sonaron.
3: Sona, sí sacó leto.
0: Uy, cómo.
3: Uy, qué peligro.
0: Oiga. Hombre. Hombre, Banji, por poco. Cogimos apenas, güey. El combinado. Combinó la vaina. Díselo para don Carmelo Velázquez. Un abrazo, hermano mío. Salúdeme a Melissa González. Siempre están conectados con los 90.5 Olímpica Estéreo, laborando y en sintonía de la que más se oye.
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0: Hombre, Toño Ortiz, ahí está San Pablo en el chinchorro. Cuidado, una vaina, cuidado. Bueno, vamos a felicitar. Hoy se encuentra de cumpleaños Giancarlos Borja, de cumpleaños en el día de hoy. Que Dios me lo bendiga grandemente. Felicidades para Giancarlos Borja de parte de su papá, de Eladio Borja, y de toda la familia, que le desean felicidades.
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0: un poquito de cariño. Ahí va Paloma, se llama, lo hace Poncho Zuleta, sonando los 90.5 de Olímpica. Ay, carajo, te propuse lo que fuera, pero nada, no pasó nada. 5 de la tarde, 21 minutos. Ay, carajo.
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0: Hoy un saludo especial a toda la gente que está en la sintonía de Olímpica Estéreo en esta tarde espectacular de este martes. Cara de viernes, ya viernes también, porque así lo celebramos, así iniciamos este primero de septiembre, bien bacano, bien chévere. Primero de septiembre, carajo, se acaba el año, ya se acaba.
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0: Empieza a prepararse para lo que es la ropa para los pelados, para la natilla, para los buñuelos, para toda esta festividad. Un abrazo especial al gran Javier que está en la sintonía olímpica directamente desde Villacielo. A mi hija María Ángel López y a su mamá Luisa López, de parte del gran Javi, José Pacheco, Nene Pacheco, Rodolfo Pacheco y toda esa gente linda que está ahí en la sintonía de Olímpica. Bueno, nos vamos rápidamente a entregar el Torofil. 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Son las 5 de la tarde, 23 minutos, vienen las brujas, vienen las velitas, vienen los grandes.

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se llama el papá de los amores, Alfonso Estudmo, en esta versión en vivo, a través de Olímpica Estéreo 90.5 en el fin de año, en el comienzo de septiembre.

0: estamos contentos, estamos felices compartiendo esta alegría con los olimpiquistas de corazón y no de presión, que en la distancia viven, gozan, disfrutan del comienzo del fin de año con Olímpica, porque desde septiembre
1: se siente que viene diciembre.
0: Usted que va para el centro comercial de la ciudad de Montería, ya sea el centro comercial Buenavista, el centro comercial nuestro, el centro comercial Alamedas, recuerde participar enviando un video cerca a las pantallas de cada uno de los centros comerciales donde observe el aviso de desde septiembre se siente que viene diciembre. Usted se hace su video selfie o su fotografía, la sube a su historia de Instagram, nos menciona @olimpicamontería, nosotros vamos a estar reposteándoles, y los oyentes, entre los oyentes que realicen su publicación, vamos a estar entregando recargas el próximo viernes, recargas para que usted disfrute, viva y goce el mes de septiembre con Olímpica Estéreo 90.5. Así que ya lo sabe. Usted estaba en centro comercial esta tarde, don Juan Diego, por allá lo vi.
2: Eso es correcto.
0: ¿Qué tal las pantallas?
2: Maravilloso, eso está, como dice un gran filósofo cantante, espectacular.
0: Ya vi que también montó su video donde aparece el aviso desde septiembre, se siente que viene diciembre, y no demora mucho. Son aproximadamente 14 segundos.
2: 14 segundos.
0: Sí, aproximadamente unos 14, 15 segundos, donde usted puede hacer el video o puede hacerse una fotografía subiéndola a su cuenta de Instagram. Eso sí, mencionando @olimpicamontería para que pueda participar en el sorteo de varias recargas que estaremos entregando este viernes. Son las 5 de la tarde, 52 minutos. Y en Olímpica Estéreo 90.5 en el mes de septiembre es... En el mes de septiembre viene Juan Diego más recargado con sus noticias raras.
2: Por supuesto, claro que sí. Me dicen un cilindro de gas.
0: Sí.
2: De barrio.
0: Recargadísimo. Bueno, a lo que vinimos, bienvenido.
2: Atención.
0: Mucha atención.
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0: Muy bien, 5 de la tarde, 52 minutos. Atención.
2: Mucha atención. Una familia tan pobre que hicieron el pesebre y se lo llevó el bienestar familiar por desnutrición. Una pobre.
0: No tenían burro, sino...
2: No, el burro era Lucho Mena. No, mentira. Atención.
0: Respeto.
2: Mucha atención.
0: Atención.
2: Un borracho dijo.
0: ¿Qué dijo?
2: Árbol empieza en el suelo. Un árbol empieza en el suelo y termina en la copa.
0: ¿Cómo?
2: En cambio, él cayó en cuenta que el borracho como él termina, empieza en la copa y termina en el suelo.
0: ¿Cómo va a ser?
2: Filosofía de los borrachines.
0: Alerta, atención.
2: Atención, un hombre tan flaco que se echaba piedra en los bolsillos para que no se lo llevara la brisa. Era frase, flaco. Atención, otra familia tan pobre. Familia tan pobre y llevada que para esta Navidad decidieron empeñar el inodoro.
0: ¿Cómo va a ser?
2: Porque no tienen nada que echarle. Finalizamos, atención.
0: Alerta, atención.
2: Hombre tan de malas.
0: Sí.
2: Adoptó

0: Una muñeca inflable y le salió lesbiana.
1: ¿Cómo va a ser?
0: Y para cerrar, atención.
1: ¿Cómo lo descubrió?
0: Sí, señor.
1: Ah, bueno, atención, para cerrar.
0: La adoptó y le salió tan de mala, ¿no?
1: Para cerrar.
0: Un amigo le dijo que extrañaba a Colombia. Un viejo amigo dijo que extrañaba a Colombia por las natillas, por los buñuelos y demás cosas tradicionales navideñas.
1: ¿Sí?
0: La gente pensaba que vivía por fuera de Colombia.
1: No.
0: Y es porque no tiene un peso. Por eso lo extraña.
1: Y recuerde,
0: como dijo el gran filósofo Diomedes Díaz,
1: sí,
0: si usted está aburrido para esta temporada,
1: ajá,
0: búsquese una
1: y...

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0: nuestra cuenta en Instagram, ustedes van a poder observar las fotografías, los videos de cada uno de los oyentes que van a participar por recargas este viernes. Usted que está llegando a la sintonía dice, ¿cómo así? ¿Cómo así? Tíramela despacio. Pues bueno, los videos que en estos momentos están rodando en cada una de las pantallas de los centros comerciales de la ciudad de Montería. 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Usted puede hacerse un video o una fotografía y la sube a su cuenta de Instagram. Una selfie. Ya sea usted solo, en grupo, con su pareja, con quien usted quiera.
1: Vengo de la montaña.
0: Esa imagen o ese video la sube en su historia en Instagram. Nos menciona @olímpicamontería y así participa este viernes por recarga que estaremos sorteando entre cada uno de los oyentes que participe. ¡Guaji!
2: Hey, primo, eso suena bacano.
0: Hombre, cómo no, interesante.
2: Suena ahí bonito.
0: Eso es una buena manera de arrancar septiembre, porque desde septiembre
2: se siente que viene diciembre.
0: Eso.
2: Uy, pero yo sí estoy como guapo, estoy como aburrido, bajón de nota.
0: ¿Y eso por qué?
2: Están alegre y contento.
0: ¿Lo dejaron?
2: Como bajón de nota. No, hombre, eso no, algo peor.
0: ¿Qué pasó?
2: Más peor, dice por ahí.
0: ¿Qué pasó?
2: Hombre, imagínate que me ha llamado Papá Noel, porque yo tengo contacto con él, entre otras cosas.
0: Ah, usted tiene contacto.
2: Claro, él anda con el poco chivo ese por ahí arriba volando.
0: Ajá.
2: Hombre, me ha llamado Papá Noel y me dijo, ve, me ha dicho.
0: Por WhatsApp.
2: Claro, me ha dicho, me llamó. Tuvimos una llamada y me dijo Papá Noel, ve, varillero. Ve, guaje, escucháis lo que te voy a decir, porque también es de por allá, al lado de la Guajira, el Papá Noel.
0: Ah, sí.
2: Sí, el Guajiro.
0: Vea, no sabía.
2: Hoy me ha dicho Papá Noel, vea, me ha dicho Papá Noel, este año pórtese usted como se le dé la gana, pórtese mal si usted quiere.
0: ¿Qué?
2: Porque igual este año no hay plata para comprar regalos.
0: Lo sacó de taquito de una.
2: Sacó, primo.
0: Bueno, Guaji, prepárese porque usted va a disfrutar, usted y los oyentes, del mejor diciembre de su vida con el favor de Dios en este 2026.

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